0: Gracias, gracias público querido. Queremos enviar saluditos a toda la gente, a toda la gente que viene de toda la República Mexicana, porque viene gente de todas partes.
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1: 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En cada despedida, un pedazo de nuestra familia se divide. 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La migración está dejando a Honduras con territorios desiertos, pueblos y sectores fantasmas, ocupando el octavo lugar en el mundo de países con solicitudes de refugiados. Esto afecta la vitalidad y desarrollo local. 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La ruptura familiar es el costo social detrás de la migración que se invisibiliza y muy poco se analiza. Las secuelas del éxodo de hondureños a otros países contribuye a la desintegración familiar. Los últimos estudios revelan que de cada 5 hondureños encuestados, 4 tienen familiares en Estados Unidos o España. Nostalgia País. 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

0: Pinche corridón del aguaje activado, pariente. El otro día sacamos los cabezas en el rancho, viejo, como a las 3 de la mañana nos metimos. Me puse un loquerón.
1: Así es, a nosotros también nos gusta un chingo ese pinche corridón de los toquesones de canal, compa, la que dice. Y debo mi vida, mi
0: pito. Esa está perra. Bárbaro, pariente. Y usted, ¿quién ha robado? Y yo, ¿a quién he matado,
1: nadie,
0: pariente?
1: Compa, nadie. No hay pedo que me gusten los corridos, compa. No hay bronca. Hay que darle macizo para adelante.
0: ¿Y qué es lo que andan diciendo, viejo?
1: Andan diciendo que dice.

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1: 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Honduras figura entre los 5 países de Latinoamérica con más éxodo de sus ciudadanos a otras naciones. Primer lugar a nivel de Centroamérica en solicitudes de refugio en México y Estados Unidos. El segundo país en la región, solo por detrás de El Salvador, con más ciudadanos radicados en Estados Unidos. 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
9: Muy buenos días. Les saluda Roger Puesto Escoto. Ya hoy, 20 de julio. Sean todos bienvenidos a este su programa favorito. Muchas gracias por estar con nosotros. Licenciada Gladys Patricia, ¿cómo está usted?
10: Buenos días, doctor. Muy bien, gracias a Dios. Iniciando una nueva semana, siempre poniendo todo en las manos de Dios. Que esa sea una excelente semana, una semana donde Él nos guarde, nos proteja y por supuesto que todo lo que pase, ya sea aquello que nos agrade o aquello que no nos agrade tanto, que siempre pongamos a Dios en todo, en nuestras cargas, preocupaciones, que todo se lo entreguemos a Él. Y bueno, doctor, hoy es 20 de julio, Día del Indio Lempira. ¿No miró algún muchachito de escuela usted vestido típicamente hoy, cuando venía?
9: No lo vi, no. Pues yo vengo muy temprano. Ajá. Pero sí. Ya esas cosas, licenciada.
10: No, pero siempre es...
9: Siempre lo celebran.
10: Sí, yo pasé por dos escuelas y venían las niñas con su...
9: Qué bonito,
10: trajecito,
9: ¿verdad?
10: Típico.
9: Sí. Qué bonito de que tratemos de cultivar este tipo de situaciones porque es parte de nuestra identidad. El otro día escuchaba un señor y él decía, ¿por qué a los hondureños no nos enseñan un dialecto de los de Honduras? Ya sea el garífuna, el misquito, el talgua, que incluso las mismas personas que viven en esos lugares...
10: Ya lo están perdiendo.
9: Ya lo están perdiendo. Sí. Ya las generaciones actuales ya no los hablan. Entonces, eso es perder un poquito de identidad, cosa que tienen muchos países. Es que nosotros somos fáciles para perder identidad. Usted, nosotros vamos dos semanas a Estados Unidos y venimos hablando, yo no conocer como, eso.
10: Como mexicano, más que todo.
9: Ay, no digamos como
10: el acento mexicano es que se le pega al hondureño.
9: Y si siquiera nos vamos una semana a España, vale, ya vienen con el vale.
10: ¡Ole, tío! Sí, es cosa. Cierto. Sí. Perdemos la identidad bien
9: fácilmente.
10: Pero fíjese, doctor, que yo le tengo buenas noticias. 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Así que bienvenidos a estos nuevos anunciantes del Médico y su Salud. 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Bueno, doctor, iniciando semana con un tema muy interesante.
9: 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Son productos tan necesarios en nuestro país. Sí. Los cuales desconocemos, y qué bueno sería, pues, agradecemos su patrocinio. Muchas gracias por estar con nosotros. Hoy, para continuar con el programa, vamos con nuestro patrocinador.
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9: Hoy hablaremos de la hemoglobina glicosilada, o hemoglobina glucosilada, o también la hemoglobina A1C. Esto es un tema sumamente importante porque muchas personas se practican una glucometría diaria. Uh-huh. En ayunas ven su glucometría, su glucómetro, y dicen, tengo la glucosa en miligramos sobre decilitro, digamos, a 110. Entonces, estoy más que normal. Y la verdad que no siempre es así. Porque la hemoglobina glicosilada es lo que nos indica realmente el grado de anemia. Perdón, de diabetes. Vamos a entender lo que es una hemoglobina glicosilada. Primero, tenemos que entender que la hemoglobina glicosilada es un examen de sangre que nos reporta el daño a nivel de hemoglobina en 3 meses. ¿Por qué en 3 meses? Porque la vida de los glóbulos rojos, o la vida de la hemoglobina es la que toma el oxígeno y lleva el oxígeno a todo el cuerpo. Esa es la hemoglobina. Entonces, yo respiro oxígeno, llega a mis pulmones, en mis pulmones hay un intercambio, la hemoglobina deposita el CO2 y absorbe el oxígeno y lo lleva desde la uña hasta el pelo de nuestra cabeza. Esa es la función de la hemoglobina. La hemoglobina dura en promedio 90 días. Entonces, aquí hay un término que nosotros debemos de entender. ¿Por qué la hemoglobina glicosilada? La palabra glicosilada viene de glucólisis, que es la ruta metabólica primaria que descompone una molécula de glucosa en 2 moléculas o carbonos. Este proceso ocurre en la célula, específicamente en la molécula de la hemoglobina. Es decir, la glicólisis descompone la hemoglobina. Normalmente los niveles de hemoglobina nosotros los debemos de encontrar en promedio entre 4.7 y 5.4. ¿Por qué? Esa es la manera normal como nuestra hemoglobina, por decir algo, fallece. Estamos hablando de 100. Entre 4.7 y 5.4% de 100. Eso es lo que normalmente se está muriendo nuestra hemoglobina. Pero con la glicólisis, los valores cambian. Ya si usted tiene entre 5.7 y 6.4, ya eso es un diagnóstico de prediabetes. Aunque su glucometría aparezca en 90. Pero si la hemoglobina glicosilada aparece entre 5.7 y 6.4, usted ya está en una escala de prediabetes. Después de 6.4, usted ya es diabético tipo 2, aunque su glucometría siga siendo 100. Fíjese bien, su glucometría puede ser 100, pero su hemoglobina glicosilada la tiene en 7.5. Usted ya es diabético tipo 2. Y eso es lo importante. ¿Por qué es importante este tema? Porque nosotros, en esta cuestión de la diabetes tipo 2, que estamos hablando que el 30% de la población de Honduras, mal contada, circula con esta sangre o mantiene viva esta enfermedad, pues el 30% es un número significativo. Estamos hablando de 3 millones de habitantes. Hay 3 millones de pacientes con diabetes. Muchos de esos 3 millones, podemos decir que alrededor de 1 millón pueden estar ya diagnosticados. Y eso, hay 2 millones que se resisten a saber este tipo de cosas. Para el caso, yo hace, mi último control fue en enero, me toca hacerlo ya ahorita en julio. Mi último control, mi hemoglobina glicosilada ya apareció en 7. Entonces, ya me está diciendo que soy prediabético, aunque mi glucometría en ayunas aparecía en 100. Pero es más importante el valor de la hemoglobina glicosilada que en sí de la glucometría. Porque la glucometría solo me está diciendo el nivel de glucosa en mis 24 horas, en las últimas 24 horas. En cambio, la hemoglobina glicosilada me está diciendo que si yo tengo 7.4, quiere decir que yo mantengo rangos del 7%, 7.4% de glucosa en mi hemoglobina. Y eso lo está destruyendo. Por eso es que las personas que tienen diabéticas descompensadas con hemoglobina glicosilada alta, usted los va perdiendo, que empiezan a perder el rojo de sus labios, se vuelven pálidos, incluso llegan amarillos e incluso en etapas finales quedan así como tostados. Un color bien característico de las personas que ya tienen una insuficiencia renal. Las fases, pues, podríamos decir, de la hemoglobina glicosilada, pues, son fases que nosotros tenemos que aprender a asimilar y que nosotros tenemos que aprender a manejar. La hemoglobina glicosilada, lo normal, máximo 5.7, ya es prediabetes entre 5.7 y 6.4, y es diabético cuando el nivel de hemoglobina glicosilada es arriba de 6.7, diabético tipo 2. Es importante que nosotros sepamos estas situaciones para que nosotros tengamos un mejor manejo. ¿Por qué es importante la hemoglobina glicosilada? Porque nosotros, escucha esta parte. Yo soy declarado con diabetes tipo 2. Entonces yo tomo medicamentos. Póngale X, Y, incluso me puedo inyectar insulina. Pero con la insulina yo me mantengo mi glucosa. Aplicándome la insulina, yo la glucosa la mantengo en 120. Ese 20%, no hoy, no mañana, pero sí después.

0: 10, en 11. Eso es un daño severo del cual yo no me estoy dando cuenta. ¿Por qué? Porque solo me estoy basando en mi glucometría, pero no estoy evaluando mi hemoglobina glicosilada. La hemoglobina glicosilada, hay muchos factores que nosotros podemos cambiar en nuestra vida para disminuirla. No la vamos a disminuir en una semana, es decir, hoy nos vamos a tomar la hemoglobina glicosilada y yo empiezo a hacer dietas, empiezo a tener alimentación para disminuir la hemoglobina glicosilada y no espere resultados a la semana, ni a las dos, ni a las tres. ¿Cuándo va a ser? 3 meses después. De ahí la importancia, pues, de que nosotros mantengamos una disciplina, mantengamos el cambio de hábitos. Volvemos a lo mismo otra vez. Si a mí me dicen, usted tiene prediabetes, y me empiezan a dar metformina, y yo empiezo a consumir metformina, y no cambio mi hábito alimenticio, no cambio mis hábitos de vida, yo estoy echando sal al agua. ¿Pero qué? El daño va progresando. Eso es lo más importante. Yo me sigo engañando solito de que estoy tomando medicamento, pero no cambio mi dieta, no cambio mi sedentarismo, no cambio mis vicios como el tabaco y alcohol.
1: El estilo de vida.
0: El estilo de vida. Entonces, yo digo, estoy tomando medicamentos, pero no cambié lo esencial, que son mis hábitos. Estoy echando sal al agua y eso está dañando mi vida. ¿Por qué? Porque no estoy asumiendo con responsabilidad, con amor propio, mi enfermedad. Y uno en este sentido debe ser responsable con uno mismo. El amor a uno mismo debe prevalecer. Si usted es diabético o si usted no es diabético, pero usted tiene factores de riesgo, ¿cuáles son los factores de riesgo? Número uno, la parte genética. O sea, la parte genética es un factor que yo no lo puedo modificar. Eso está en mi gen, está en mi yo. Pero hay factores que yo sí puedo modificar. ¿Cuáles? Mi dieta. Mi sedentarismo. ¿Qué quiere decir mi dieta y mi sedentarismo? Quiero evitar exceso de carbohidratos. Recuerden, los carbohidratos son necesarios. Son fuente de energía. Sin los carbohidratos nosotros podríamos hasta morir. Porque es la gasolina de nuestro cuerpo. Pero el exceso de carbohidratos nos lleva a una diabetes.
1: Todo con medida.
0: Todo con medida. Todo empieza porque el exceso de carbohidratos, el exceso de gaseosas, el sedentarismo manifiesto. Entonces nosotros empezamos primero la panza. Uh-huh. Y ya la panza es un signo de que usted debe de considerar. Es difícil a los que somos panzones bajar, porque tenemos que sacrificarnos ante una situación, ante un medio social que nos bombardea para que consumamos comida chatarra. ¿Cómo se celebran los cumpleaños? Comiendo comida chatarra.
1: Ahora pizza.
0: ¿Cómo va a los velorios? Comiendo comida chatarra. Es decir, la comida chatarra se encuentra en todos lados. Es más accesible, es más cómoda, hasta más barata podría ser. Pero los daños son terribles. Es decir, ponerme en un medio y decir, este mes no me voy a consumir ninguna gaseosa, este mes no voy a consumir ninguna comida rápida, es una situación difícil. Porque en su casa, en su hogar, en el seno de su familia, todos lo hacen. Y se normaliza. Ir a la casa de un diabético a la hora del almuerzo y que en el almuerzo le ofrezcan una gaseosa, uno dice, ¿qué estamos haciendo? ¿Qué están haciendo? No es cuestión de cortesía, es cuestión de cuidado. Pero usted como pareja, usted como esposo, como esposa, como hijo, usted no va notando los cambios físicos. No va notando que la gente se vuelve pálida. Ya no tiene rojo de sus labios.

0: No tiene rojo en la conjuntiva. Incluso su lengua es más pálida. Eso es porque la hemoglobina está bajando. Eso es porque la glucosa está matando la hemoglobina. Usted ve que tiene menos resistencia. Se cansa más rápido. Usted empieza, las mujeres empiezan a dejar de secretar las secreciones vaginales. El hombre no puede tener erección, pero también lo normalizamos. Y decimos, no hay problema. La vida no es esto. La vida es tener un poquito de placer en comer. Hoy el tema es hemoglobina glicosilada. Vamos a ir a nuestra primera pausa, ya regresamos.
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7: Seguimos con el médico y su salud. Y bueno, ya se terminó el Mundial. Hay un equipo ganador y es España. Así que felicidades a la comunidad hondureña que ya también tiene esta ciudadanía española. Muchas felicidades. Pero quiero destacar los paradones al estilo testitón ayer de el Dibu Martínez, que si no eso hubiera sido una masacre, porque el Dibu Martínez registró 11 paradones de Stittón fundamentales durante los 90 minutos reglamentarios. Su labor fue el pilar absoluto que sostuvo a Argentina. El mejor jugador de Argentina ayer fue el Dibu Martínez, con estos paradones de Stittón, que también, bueno, él detuvo tiros muy certeros que iban al arco para hacer goles de Lamine Yamal, incluso también de Ferran Torres, de Alex Baena y de Nico Williams. Él tuvo muchos paradones de Stittón. Se destaca la participación del Dibu ayer, porque si no, como les mencioné, eso hubiera sido una masacre para Argentina. Pero la ganadora absoluta de este Mundial 2026 es España, la roja, como le dicen muchos. Así que muchas felicidades a todos aquellos que son españoles o que ya obtuvieron esa ciudadanía española. Me imagino que una gran celebración en este país europeo. 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Vamos a ir a buscar un Memory Plus porque ya se nos olvidan las cosas también. Entonces, como que ya necesitamos, hay una ayudita. Sergio Portillo.
8: Sergio. Pero se le había olvidado con quién iba usted. ¿Ah? ¿Se le olvidó con quién iba?
7: No, eso no se me olvidó. Ah, bueno. Yo iba con Argentina, perdí. Pero yo soy hondureña y vive el Indio Lempira, que hoy se está celebrando el Indio.
8: No, está bien. Yo le había manifestado. Si ganaba Argentina, pues es Latinoamérica. Y si ganaba España, pues. Vuelve la historia, ¿va? Que fueron los que nos saquearon, que nos robaron, que nos quitaron el oro y que nos dieron. Oígame, hay gente, hoy, que los ponemos de presidente, nos saquean más que los españoles. Los españoles nos están dando un hogar. En 3 años nos dan una ciudadanía. Seamos agradecidos. Cosa que debemos de ser nosotros es ser agradecidos. Así de es. Una u otra manera, ya 800,000 hondureños en España. De una u otra manera, allá larguito, primo en tercero o cuarto lugar, pero tiene que ver con cada uno de nosotros.
7: Así es.
8: Continuamos, licenciada. Bien,
7: fíjese, doctor, que nos escribe Sergio Portillos Posada a través de YouTube, nos está dejando un comentario. Le enviamos un saludo también a María Sagrario Aguilar, que nos dice buenos días. También en Facebook nos escribe Ale Mejía, nos dice saludos. Kaylee Yasmín dice buenos días, doctor y licenciada, aquí por Ocotepeque. Ah, bueno, vamos a reportar lo que nos dice Kaylee de Ocotepeque. También Mauris Castillo, buenos días, buen tema, bendiciones, dice. Y algunas preguntas que ya hay al 95-20-20-80. Buenos días, doctor, ¿cuáles son las causas, dice, para bajar de peso en una mujer de 52 años? Me gustaría que tratara el tema del TOP, bueno, el TOP, dice, y cómo superarlo.
8: Bueno, bajar el peso en una persona mayor de 50 años, fíjese que lo tenemos que hacer, nos conviene. Es ganancia todo lo que nosotros hagamos en relación a nuestro peso. Número uno, a partir de los 50, 55 años, nuestra musculatura se absorbe. Uh-huh. Es decir, por ejemplo, vaya, si su talla en pechos era L, usted pasa a M. Se vuelve plano, se va aplanando, pierde la musculatura. Y, pero también usted puede acumular grasa, más si no tiene una dieta adecuada. De ahí la importancia, pues, de que nosotros empecemos a tratar de controlar esta situación de nuestra dieta. ¿Qué alimentos son los que exacerban y que nos llevan a una hemoglobina glicosilada alta? Vamos a ponerlo de dos cosas. Uno, que nos llevan a la hemoglobina glicosilada alta. O número dos, queremos evitar tener la hemoglobina glicosilada. Entonces, dejemos de comer ¿qué?
7: Harinas.
8: Harinas refinadas. ¿Qué alimentos tienen harinas refinadas? El pan blanco, las tortillas. Sobre todo, ¿qué más tiene harina refinada? ¿La tortilla amarilla o blanca que consumimos o la tortilla de harina?
7: La de harina.
8: La harina es más refinada. Y somos, óigame, usted camina por Tegucigalpa y cada 5 cuadras bien puede encontrar un puesto de venta de baleadas. Y vea usted, fíjese bien, tienen 5 o 7 sillas para que la gente vaya, se siente y coma en la calle. Uh-huh. Y siempre están llenas, siempre. Gracias a Dios, a mí no se me hace agua en la boca la tortilla de harina.
7: No le llama tanto la atención una...
8: Las donas, las donas. Y las donas ahora todavía vienen encarameladas, vienen pintadas de chocolate, etcétera. Y son más ricas, se ven más ricas. Las galletas en general, las pastas, la pizza, los fideos tradicionales, las masas procesadas. No digamos lo que se refiere a alimentos ultraprocesados o los famosos snacks. Esos son fuente para que nosotros nos aumente la hemoglobina glicosilada. Queremos evitar y queremos empezar a disminuir la hemoglobina glicosilada. Aparte del consumo de gaseosas. Uh-huh. Ojo también con esto, el alcohol. Y cuando hablamos del alcohol, estamos hablando específicamente de las espumosas, la cerveza. La cerveza es un factor para que aumente la hemoglobina glicosilada. No crea usted que la cerveza es tan inocua, tan inocente en el hecho de que tengamos esta panza. Esta panza nos dice que consumimos cerveza, pero también nos está diciendo que estamos consumiendo exceso de carbohidratos.
7: Tenemos algunas preguntas, doctor. Y qué interesante el tema. Fíjese que hablando de exámenes, uno cuando a veces va al médico, al seguro en específico, doctor, y uno quiere hacerse un chequeo anual. Y le dice el médico, si usted no le, o sea, si él no mira síntomas, no le manda hacer nada de exámenes. Entonces, solo podemos hacernos exámenes si guardamos un dinerito y vamos a pagar un laboratorio.
8: Es triste lo que pasa en nuestro país. Pero a veces yo creo que esto pasa a nivel mundial. Para el caso... Vamos a ir a la potencia del mundo, que es Estados Unidos. Estados Unidos está tomando conciencia y dijo, en las escuelas públicas no vamos a vender chucherías a los niños. Uh-huh. Desde muy pequeño les vamos a enseñar a tener una dieta adecuada. Usted se va a una cafetería de una institución pública o privada, aunque hay muchas privadas en nuestro país, que no voy a mencionar nombres, porque son de caché, en las que nunca una hija mía podía haber estado, y ahí ya venden ensaladas. Ya no hay alimentos de bollería, ya no hay alimentos así de chucherías. Son cosas que debemos de tomar en cuenta. Esto, en 10, 15 años, nosotros vamos a ver los resultados. En esta cuestión de los exámenes, eso es normal. No es que es normal. Lo hemos normalizado, pero así es, ¿verdad? Lo ideal es que todos a partir de los 30, 35 años. Óigame, si tenemos 1,000 lempiras para mandarnos a cuidarnos del pelo, 1,000 lempiras para gastar en una camisa, o 1,000 lempiras para un fin de semana, ir con nuestros amigos y gastarlos, ¿por qué no invertir 1,000 lempiras con un hemograma, una hemoglobina glicosilada, boom, creatidina y un general de orinas? Con eso es bastante. Si usted a esos 1,000 le suma otros 1,000 más, usted podría tener el colesterol total, el HDL, el LDL, Los triglicéridos es fatal. Usted tiene triglicéridos altos, usted va cuesta abajo, sin breques, para caer en lo que es una diabetes y en una prediabetes.
7: Dice, buenos días, doctor. Un saludo desde Las Vegas, Santa Bárbara. Un lugar verde y de abundancia de agua. Le ruego que cuando pueda hable de la gastritis medicamentosa. Tomo antibiótico fuerte por 7 días y me tomé antibiótico fuerte por 7 días y me afectó, aunque con protector gástrico. Tal vez después nos habla de la dieta. A mi hija también le dieron antibióticos y le afectó. ¿Por qué será, doctor? Un saludo en la nueva semana y bendiciones.
8: ¿Conoce Las Vegas, Santa Bárbara?
7: No conozco. Pero fíjese que lugares pocos hay, como ella lo menciona, un lugar verde y que tiene abundancia de agua.
8: Yo ayer anduve por Comayagua. Óigame, Comayagua seco. Pero en Zambrano me cayó una tormenta que duró hasta Támara y Tegucigalpa seco. Entonces, Las Vegas está en el área de allá del corredor del norte. No el corredor del norte, aquí de este, para la parte seca, sino allá, yendo para la costa. A partir de San Francisco y Ojoa para allá, ya usted experimenta lluvias, usted ve el área verde. Y Las Vegas se encuentra en esa zona, aparte de que tiene una zona muy montañosa. Es lindo. Es lindo porque hay represas naturales, hay aguas uh-huh. termales, gente muy cálida, mujeres bellas.
7: Ah, sí.
8: Es bonito. Entonces, ¿qué se tiene que hacer?
7: Un taco de ojo.
8: Con una gastritis medicamentosa, pues bueno, usted tiene que consumir los protectores gástricos, úselos. Haga dieta, evite las gaseosas, evite las sales, evite los azúcares, evite los ácidos, que eso le produce más acidez. Y usted tenga una dieta de bastante alcalina, o podríamos decir una dieta de alimentos cocidos. Consuma frutas, verduras y carnes blancas, sobre todo pollo cocido. Evite la fritanga y dele tiempo. O sea, me imagino que usted tomó el medicamento por 7-10 días. Me imagino que haber sido el pylori. Pues entonces, espere por lo menos otros 15-20 días. Por lo tanto, continúe con su protector gástrico y continúe con su dieta.
7: Buenos días. Tengo la glicosilada en 5.6. ¿Solamente eso? Dijo.
8: No, está bien. Usted está en lo normal. Usted está en lo normal, 5.6. Ahora, 5.7 a 6.4, usted ya está en prediabetes. Y está en 5.6. Está a 0.1 para llegar a 5.7. Entonces, ya estos son avisos. Usted debe tratar de disminuir ciertos alimentos, incremente un poquito su ejercicio, tome un poquito más de agua para que se vaya alejando de ese 5.6. Y entre más bajo vaya, es mejor. 5.4, 5.2, etcétera, etcétera, porque producimos menos daño a nuestra hemoglobina.
7: Dice Carito, buenos días, nos saluda, y también dice que cuál es el examen para el diagnóstico de la diabetes.
8: Qué buena pregunta. Gracias, Carito. Normalmente, nosotros nos podríamos ir por una glucometría. Yo tomo la glucometría, yo la encuentro, digamos, en 250. Entonces yo digo, usted es diabética. Eso. Vamos a suponer que estoy en un hospital público. Usted es diabética. Yo a esa persona no la vuelvo a ver. Entonces yo inmediatamente, ¡plas! Empiezo a usar este medicamento, metformina. Más otro medicamento. Y haga dieta, cuídese, porque si no se va a morir de esto. Entonces la paciente sale enojada, que la regañé, que aquí, que allá, y que no me dijo nada. Recuerde, solo tiene 3 minutos el doctor. Tiene 15 minutos el doctor. En lo que usted tarde, en que venga, que se siente, que platique, que salude, ahí se le fueron 5 minutos, solo tiene 10 minutos para su cuestión. Entonces, ¿qué debemos de hacer? ¿Cuál es el diagnóstico ideal? O sea, yo tengo 200, pongámosle 264, pero mi hemoglobina glicosilada es de 6, pongámosle de 7. Entonces yo digo, inmediatamente yo tengo que decirle, mire, usted tiene que hacer una dieta seria. Usted va para un daño renal, usted va para una insuficiencia renal, va para una insuficiencia venosa, va para una neuropatía diabética. Usted va para, ahorita ya hay diabética tipo 2, pero esto se puede complicar. Usted tiene que empezar a tomar control de eso. ¿Cómo va a hacer control? Número uno, tomarse el tratamiento. Número dos, maneje el estrés. Mejore su descanso. Es decir, trate de tener sus 8 horas de sueño, pero agradables, satisfactorias. Haga ejercicio regular. Empiece con 5, después 10, 15, 30 minutos. Pero usted empieza a hacer ejercicio. Platicaba con, mi amigo César y me decía, vieras qué bien se siente uno cuando hace ejercicio. Hace 8 meses me colgaba aquí los brazos, la piel. Ahora levanto pesas, mira, ya tengo músculo. Y estamos hablando de una persona de más de 65 años. Entonces, todas esas cosas son motivantes. El autoestima se mejora. Pero usted tiene que empezar ya a adoptarlo ya, desde que le dice es diabética. Y la otra cuestión es el cambio de hábitos alimenticios. Usted tiene que comer mucha fibra, muchas verduras, caminar. Y eso es bien importante. Reducir el consumo de gaseosas. El control de harinas refinadas. Adiós a los panes, adiós a las donas, adiós a la comida chatarra. Y eso de panes integrales, legumbres, verduras, es lo que usted debe empezar a consumir más. Dice, veamos el otro caso. Tiene 110 y tiene 7.2 de hemoglobina glicosilada. Ya es prediabético. Entonces, debe tomar las mismas medidas. Puede hacerlo incluso sin medicamento. Nada de medicamento, nada de metformina. Pero usted debe proponerse mentalmente, esto lo bajo. Tengo 3 meses para bajarlo. Y hágalo como un reto personal. Yo me amo, yo me cuido. ¿Tiene que sacrificarse? Sí, tiene que sacrificarse porque lo van a invitar a lugares donde siguen consumiendo gaseosa, donde siguen consumiendo snack. Y usted no puede dejar el mundo. Usted va a estar en su trabajo y va a ver a otra gente compartiendo otro tipo de alimentos que a usted le despiertan el apetito. Pero usted sabe que eso le hace daño. Y que esto lo puede llevar a cuestiones más discapacitantes. Y eso es lo que usted debe prever.
7: Doctor, entonces es más importante o mejor hacerse un examen de hemoglobina glicosilada.
8: Es complementario.
7: Juntos.
8: Así es. No es único a decir la glucometría. Ya con glucometría yo tengo diagnóstico. No. Es importante la hemoglobina glicosilada porque la hemoglobina glicosilada nos dice la gravedad. Recuerden, nos está diciendo la concentración de azúcar en los últimos 3 meses. Es decir, si yo tengo, póngale 200, pero si yo tengo 6.7 o tengo 7, entonces yo digo, es una cuestión manejable. Pero si yo tengo 120, pero si tengo 8, 9 de hemoglobina glicosilada, es más severo el daño. ¿Es una diabetes tipo 2? Sí, pero es muy descompensada. La recuperación de esto no va a ser de 3 meses, va a ser de años. Porque usted tiene que cambiar radicalmente sus hábitos alimenticios.
7: Doctor, ¿es cierto que cuando se hace examen de glicosilada no hay que hacer ningún ejercicio antes porque el azúcar puede bajar y dar resultado falso?
8: Esos son mitos. La hemoglobina glicosilada es un reporte de 3 meses. Yo puedo hacer una dieta una noche antes, 2 noches antes, me puedo disertar 2 noches, no, ahí está grabado. Es los últimos 3 meses. En cambio, con la glucosa nosotros nos podemos engañar. Yo voy mañana a hacerme un examen de glucometría y yo puedo abstenerme puedo tener un ayuno a partir de las 2 de la tarde. Y me lo hago mañana a las 7 de la mañana, claro, me va a parecer parcialmente.
7: Engañándonos a nosotros.
8: Nosotros mismos nos engañamos. Sí. Y eso pasa. Usted viene y dice, la manera compensatoria psicológica dice, voy a hacer ayuno. Mañana me toma la glucometría. Paz, le sale 130. Ese 30 de más, más temprano que tarde le va a hacer daño. Ese 30 de más. Pero yo me engaño. Yo digo, después de un ayuno de, digamos, del 3 de la tarde a las 3 de la mañana, son 12 horas a 7, de 16 horas, mi azúcar baja. Entonces vengo en la noche y ¿qué? Ah, tengo 130, me doy la gran vida. Comiendo. Al día siguiente no me la tomo porque yo sé que la voy a tener alta.
7: Se y la así, toma cuando...
8: cuando nos conviene y nos gusta engañarnos. Sí, es una realidad.
7: Así somos. Buenos días, doctor y licenciada. Soy Abimael, los escucho desde Nueva York. Yo soy diabético y la azúcar la mantengo a 100, pero cuando voy al doctor me aparece a 8.4. Me imagino que la glicosilada.
8: Así es. Fíjese bien, lo que estamos hablando. Le aparece la glucosa, la glucometría a 100. Está en lo ideal, pero la hemoglobina glicosilada está en 8.4. ¿Qué está diciendo? Que no está cumpliendo con los requisitos de su dieta. Ahí es donde viene la cuestión. Es que debemos de tratar de ver lo que es una diabetes compensada, una diabetes descompensada. Compensada es cuando usted mantiene los valores normales, pero su hemoglobina glicosilada está en los términos normales también. Eso es una diabetes compensada. Ese es nombre y apellido. Ahora, estamos hablando de una diabetes descompensada cuando tengo valores normales, pero la hemoglobina glicosilada está por los montes. Y eso debemos de tomarlo en cuenta. ¿Qué tengo que hacer yo? Vuelvo otra vez. Cambiar nuestros hábitos de vida.
7: Lo principal es la mente, doctor. La mente es la... Fíjese que si no cambiamos lo que pensamos, no podemos cambiar lo que comemos y lo que hacemos. Porque en la mente surgen un montón de cosas. No sé si me explico.
8: No, es una realidad. Lo que usted piensa, eso es.
7: Sí.
8: Si yo pienso, soy guapo, soy guapo. Yo me engaño solo. Si yo digo, voy a ser saludable, yo soy saludable. Me voy a ver bien. Pero para verme bien, yo tengo que sacrificarme de hacer ejercicios que yo no veo. ¿Dónde está el sacrificio de hacer ejercicio? Ser sacrificio es confortante. ¿Por qué? Maneja el estrés. Con el ejercicio, usted va a tener un descanso reparador porque se va a acostar cansado. Si usted no hace ejercicios verticales ni horizontales, es su vida sedentaria. Y eso pasa factura. Más temprano que tarde.
7: Buenos días, doctor Bueso y licenciada Gladys. Pregunta básica. Si soy diabético y me ordenan hacerme una
8: hemoglobina glicosilada.
7: Sí, pospadrial, escribió. ¿Debo tomar mis medicamentos y aplicarme la insulina como lo hago a diario antes de desayunar en el día del examen?
8: No.
7: Gracias por su atención.
8: No es necesario. No, usted no tiene que tomar medicamentos. El objetivo de que usted, por ejemplo, ¿cuál es el objetivo de...? Buen tema ese. Podríamos tratarlo otro día.
7: ¿De cómo se realizan los exámenes?
8: El examen, el objetivo de la glucometría pospandrial. Es decir, yo vengo y yo en ayunas, yo experimento, vámonos al ayuno que les dije, el ayuno que yo hice ayer, y entonces yo me hago la glucometría en laboratorio y me sale a 100. Entonces viene el técnico y me dice, vaya, coma ahora. Y nos vemos en media hora. Entonces voy a comer lo normal. Entonces yo voy a comer... desayuno rico. Vengo y me vuelvo a tomar el examen. Vámonos, dos parámetros. Sí, la glucometría después de desayuno es mayor de 150, yo estoy descompensado. Me está gritando mi hemoglobina glicosilada de que yo la tengo alta. Pero si después de desayunar yo la tengo menos de 150, me está gritando mi hemoglobina glicosilada que estoy normal. Con solamente eso. Entonces, claro, lo ideal es tomar la glucometría, tomar la hemoglobina glicosilada y ver esa cuestión. ¿Cuál es el objetivo postpandrial? Para ver cómo reacciona el páncreas después de la comida. Lo ideal es que usted no pase máximo CO 180. Incluso muchos doctores hablan de 150. Pero cuando ya pasa de 150, entonces usted está hablando de que su páncreas no está funcionando bien. Entonces viene el doctor y aparece más de 150 después de comer, entonces dice... Hey, si estaba tomando metformina de 500, le voy a dar 1000. Si estaba tomando metformina más glibenclamida, digamos, entonces le voy a dar otro más. Y ahí va más carito. Y si está tomando lo mejor y aún así sale arriba de 150, entonces empiezo a usar insulina. ¿Por qué? Porque me está diciendo que el páncreas ya no está produciendo de acuerdo a la demanda. Eso me está diciendo.
7: Hola, buenos días, Radio América, con el médico y su salud. Quiero saber si puedo escribir. Bueno, mandó la pregunta, dice doctor, y es la terminación 6313, doctor, que está enviando unos exámenes que dice, me gustaría ver qué me dice de estos resultados recién sacados el viernes. Soy fiel oyente, se lo agradeceré. La terminación 6313,
8: doctor. Ya los tenemos.
7: Sí.
8: Bueno, dice 6313, primero nos manda un hemograma. Mire bien, los leucocitos nos le reportan 5.3, los neutrófilos 3.2. Vamos a ver aquí.
7: Linfocitos.
8: Espérenme, bueno, sí, ahí aparece. Ahora, me aparece ya la creatinina 0.87, urea 16.5, colesterol total 108. Está en lo normal, colesterol HDL 23 está bajo. Ojo con esto. El colesterol total está normal, pero el HDL, que es el bueno, está bajo. Debe estar arriba de 50. Ya hay un daño. Usted está teniendo un exceso de dieta grasa. Y los triglicéridos los tiene en 235. Le comenté primero el HDL sin ver los triglicéridos. El triglicérido es un elemento básico que nosotros debemos de controlarlo. ¿Habrá cosa dañina? Son los triglicéridos. Y por lo tanto nosotros tenemos que saberlos controlar. De aquí nos manda otra cosa y nos dice después, fórmula roja, eritrocitos 2.4, hemoglobina 7.6. Upa, usted necesita, aquí estamos hablando de un paciente renal, me imagino, porque tiene una anemia bastante marcada, 7.6, prácticamente diríamos que usted tiene que ser transfundido. Vamos a ver las plaquetas, tiene 269, no es nada de dengue. Sino
7: no
8: que
7: es renal, dice.
8: Es renal ya.
7: No es
8: renal. Ajá. Ah, él dice que no es renal.
7: No, escribió que no.
8: No es renal ahorita, pero va para allá. Ojo con eso. ¿Es diabético? Contésteme ahorita si es diabético. Sí, tiene glucosa 101. Urea, ya habíamos hablado de eso. Entonces, debe de considerar cuidarse más y ver esta cuestión. Aquí está un general de orina. Amarilla, oscura, pH 6.5, consume muy poca agua. Glucosa negativo, proteína negativa, todo negativo. A ver, células no se observan, eritrocitos 0,2 por campo, bacterias moderadas, leucocitos 0,1 por campo. El cilindro no se observa. En general de orina está aparentemente renal. Si no es renal, ojo, debe de cuidarse, cuide su diabetes, consuma más agua, trate de consumir mucha proteína, alimentos con fibra y hágase un control más adelante. Tiene que balancear. Debe de investigar por qué es hemoglobina. Usted debe de asistir desde un médico especialista en sangre, ya me olvidó cómo se llama. Entonces usted tiene que ser evaluado para hacerle un frotis de sangre periférica para ver qué está pasando, por qué tiene una hemoglobina tan baja. Y tenemos que empezar a averiguar qué es la causa. Un general de ese sería bueno que usted se lo hiciera, porque en el centro de salud usted le van a decir, tiene que hacerle un general de ese para ver si no está perdiendo sangre por heces.
7: A un hematólogo.
8: Hematólogo, correcto.
7: Doctor, fíjese que, mire que me llama la atención porque ella nos escribe, se llama Berta.
8: Sí.
7: Y dice que no es paciente renal, ¿verdad?
8: Sí.
7: Pero dice que el viernes la mandaron a emergencia y no la atendieron. Le dijeron que fuera a un centro de salud.
8: No, se puede imaginar. Es lo que le digo. Ella debería estar interna.
7: La verdad que uno a veces no quiere decir muchas cosas, ¿verdad? Pero es triste la salud en Honduras, es triste.
8: Miren, la lectura bíblica habla de que hoy nosotros debemos ser agradecidos. Debemos de ser agradecidos de no estar en un hospital. Necesitar de los servicios de un hospital público es humillante, es denigrante, es triste. Es triste, más cuando se encuentra con residentes soberbios, prepotentes. Pero siempre hay residentes buena onda, con una empatía increíble. Por lo tanto, debemos de cuidarnos. Nos sale más barato cuidarnos que enfermarnos.
7: Bien, Berta dice que ella, que sepa, no es diabética, pero bueno.
8: Es emergencia, que usted vaya a un hospital.
7: Tiene que ir de emergencia.
8: Tiene que ir a un hospital porque debe averiguarse por qué esa hemoglobina tan baja.
7: Sí, tiene que ir y espere ahí hasta que la atiendan. Hágase la fuerte, muchas veces hay que hacer eso. Bien, tenemos la siguiente comunicación con la que nos vamos a despedir, doctor. Buenos días, licenciada Gladys y doctor Roger, Dios les bendiga, gracias por este tema que actualmente la azúcar alta en la sangre se da y no hay información. Que Dios les habilite más para seguir aprendiendo, nos dice Jenny Murillo. Y bueno, doctor, tenemos que despedirnos. Interesante el tema de hoy. Hay que trabajar en nosotros y amarnos más.
8: Es importante de que nosotros, el primero que debe amarnos somos nosotros mismos. No esperemos a que la gente nos ame. Si usted se ama, todo el mundo lo va a amar porque usted se va a cuidar. Dios existe. Rescataron un joven en Venezuela después de 21 días. Solo Dios pudo haber tenido a alguien con vida. Ahora que se acabó el pan y el circo moderno del fútbol, pongamos nuestra atención en nosotros mismos. Nos vemos mañana, si Dios así lo quiere.
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7: Buenos días, bienvenidos a Orientación Legal. Gracias por estar con nosotros un día más, una nueva semana con toda la actitud positiva, por ejemplo. El abogado que viene con esa actitud súper positiva. Buenos días, abogado, ¿qué tal?
13: ¿Cómo estás, mi querida Glary? Pues, como te digo, a mí me encantan los lunes, ¿verdad? Ajá. Es una nueva página que se abre, que la vida de edad, que para los creyentes Dios se la brinda completamente en blanco para que ustedes puedan continuar escribiendo su historia. Sobre todo de un fin de semana en el que no solo han disfrutado, no solo han completado algunas tareas pendientes, sino que han también tenido la oportunidad de estar un poquito con su propia conciencia y meditar las cosas como las han estado haciendo y mejorarlas. Es un nuevo comienzo de una historia que continúa. Y eso por eso es que a mí me gustan los lunes. Después también de haber sido testigo otra vez, por enésima vez, de una Copa del Mundo en el cual nos pone, por cierto, a tantos atletas, a tantos jugadores que desde pequeños sueñan con representar los colores de su bandera, de su patria, y que se entregan de lleno con esas espectaculares sorpresas que nos dieron los africanos, ustedes ya saben cuáles sobre todo, y con un juego eminentemente modernizado, como el que jugaron, por ejemplo, las selecciones de Europa. Entonces, ¿cómo no voy a estar contento si además toda mi familia está sana, mis hijos sobre todo? Y eso me hace sentir todavía más feliz, aparte de saber que estoy acá en Orientación Legal con Gladys, con Marito y con Pozo. Pozo Pocito, el hombre más amado de Radio América, para servirles a ustedes, brindándoles una orientación legal sobre el tema que ustedes tengan alguna duda, alguna preocupación, algún caso. Y perdónenme si estoy sudando mucho, pero me tienen castigado acá con el aire acondicionado como que estuviéramos en San Peter Sula. Y entonces, ¿qué me cuenta, Clarice? Bien, ¿cómo le fue a tu Argentina?
7: No, ni existió ayer. La verdad que bien merecido el gane de España, no hubiera esperado otra cosa. Yo hablo como yo no soy fan, como
13: sí,
7: le
13: correcto,
7: dije.
13: Sí, correcto, soy muy racional.
7: Yo no soy fanática, soy una persona que miro el valor en las otras.
13: Uh-huh,
7: y yo digo, no, bien merecido. España fue superior los 120 minutos que jugaron ese partido. Y si no hubiera sido por el Dibu,
13: sí,
7: que yo no sé cómo andaba, si era suerte, si era lo que no sé, con esos paradones que hizo ayer.
13: Porterazo el Dibu.
7: Hubiera sido una masacre.
13: Un amigo mío me decía que fue el mundial, yo digo que de los africanos, de los equipos pequeños, pero otro me lo decía con mayor certeza porque es muy buen analítico, que fue el mundial de los porteros. ¿Vos qué pensás, Pozo? ¿Crees que vimos muy buenos porteros
7: muy
13: en este
7: bueno,
13: mundial?
7: Muy buenos porteros, muy buenos.
13: Sí, también sí. Muy buenos goleadores, por
7: sí,
13: ejemplo.
7: Entre porque los... hubieron bastantes goles este
13: sí,
7: mundial,
13: correcto.
7: Bastante goles.
13: Pero entre los porteros, aparte del Dibu, vimos
7: bueno,
13: a Pitford.
7: Bueno, a Pitford, también Unai Simón, Bocinha,
13: el famosísimo.
7: El de Curazao, bueno, el de...
13: Sí, Curazao no, también, no. Uno gordito.
7: También, el de Cabo Verde, sí, pero hay otro, ay, ahorita se me olvidó, Marfil, sí. ¿De Costa de Marfil?
13: Ah, sí,
7: hay un
13: también.
7: Buen portero también. Entonces sí, fue un mundial de buenos porteros. Y de buena defensa también, porque
13: sí,
7: tiene mucho
13: bonito.
7: Que ver que no le hayan metido más goles
13: sí,
7: así correcto. A este Unai Simón, la defensa que tiene España.
13: Sí, correcto.
7: Tiene una muy buena defensa.
13: Me gustó mucho también, 19 años tiene Unai Simón. Cubarsí, ah, sí, sí, correcto, el más joven premiado. Por cierto que les voy a decir que no me desagradaron, aunque no era buena seña para alguien que aspiraba a ser campeona, las remontadas de Argentina. Porque hicieron de esos partidos realmente muy emocionantes, pero no traía para Argentina con esas dificultades
7: no.
13: Para ganar, ser campeona.
7: Pero aún así, bueno, uno es el que gana, los dos no pueden ser campeones, pero solo dos llegaron a la final y eso se admira también.
13: Amiga, y el campeón de América contra la campeona de América contra la campeona de Europa, o sea que tuvimos dos grandes selecciones ahí.
7: Ahí se notó dónde está el mejor fútbol.
13: Pues sí, a mí me encanta más el de Europa, no por eso traiciono mis raíces latinoamericanas y sobre todo indias. Aunque yo sea chelón.
7: Por cierto, ya el mundial se terminó. España, correcto, es la campeona, la roja. Están haciendo una gran algarabía y una gran fiesta en España en este momento. Y saludamos a nuestros compatriotas en España, que ya algunos tienen la ciudadanía española. Así, correcto, que son españoles y españolas también.
13: Pero que no se olviden que son...
7: También, y hoy es Día del Indio.
13: Tienen su ramalazo de indios.
7: Así es, hoy es Día del Indio Lempira. Hoy yo venía para aquí, para el trabajo. No sé si usted pasa por alguna escuela.
13: No, para nada.
7: No, yo sí. Yo paso como por 3 escuelas. Y venían las niñas vestiditas con su vestido típico. Ay, los niños con su vestido típico y su machete de mentira, que lo hacen de cartón. Ajá. Hoy se celebra en Honduras el Día del Lempira, también conocida como el Día del Cacique Lempira. Y el Día del Indio Lempira se celebra en Honduras cada 20 de julio. En esta fecha cívica y cultural se conmemora la vida, el legado y la heroica resistencia del cacique Lempira, líder del pueblo Lenca, quien defendió el territorio hondureño contra la conquista española en el siglo, ya sabemos todo, ¿verdad? En el siglo XVI. Y esta es la historia de Lempira que cuenta la gente, porque uno no sabe si es verdad o no es verdad. Uno cuenta estaba en una piedra pero no sabemos
13: el congolón.
7: Pero no debemos de perder nuestras costumbres, nuestras tradiciones. Y qué bonito ver a las niñas con estos vestidos. Se celebran los concursos de la India Bonita en estas fechas.
13: Ah, mi hija ganó uno.
7: Sí, y muy bonito eso, que les ponen sus trenzas súper largas, sus vestidos de manta con colores, sí, hermosos. Guacamayas, por cierto, quien estaba pintando de estos vestidos es Leónidas. Él estaba pintando y
13: nuestro,
7: por cierto,
13: artista aquí, favorito.
7: Sí, aquí nos manda, dice que mire cómo quedó el vestido, nos manda y nos manda el muy bonito.
13: Qué bonito, tiene arte en sus manos.
7: Sí, muy bonito le quedó el vestido. Ya me imagino esa india bonita, se va a mirar bonita, como dice la palabra. Entonces, bueno, hoy estamos celebrando el Día del Indio Lempira y vamos al tema del día, abogado.
13: Sí, yo quiero simplemente acotar una cuestión, ya que tus palabras fueron tan bonitas y también la reseña histórica, siempre es importante traerla a colación, porque no hay que olvidarse que aunque realmente todos actualmente somos mestizos en una inmensa mayoría, ya que nuestras etnias a las que queremos y respetamos mucho realmente son un pequeño porcentaje, todos estamos mestizados gracias a esa combinación. Y digo gracias porque incluso esto va mejorando las razas. Y no olvidarse también de los orígenes de nuestros pueblos originarios, valga la redundancia, de los pueblos nativos, de la fortaleza que tuvieron para sobrevivir y sobre todo combatir el embate de una potencia mundial, sin duda alguna, que llegó a estas tierras. También pues a enriquecer nuestra cultura, nuestra civilización, etcétera. Pero no hay que olvidarse de esos orígenes. Renegar de ellos es simple y sencillamente negar el origen. Así que a estar contentos por esta noble, importantísima celebración hondureña. Así que vamos al tema del día.
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13: Este día vamos a tocar un tema del cual siempre hay preguntas. Y por cierto, a mí me encanta esto porque quiere decir que tenemos fidelidad, tenemos siempre la presencia suya de ustedes, aunque sea por medio de las ondas hercianas con nosotros, pero se siente aquí su presencia. Y es el tema del divorcio. Y esto, créame, que es una de las cosas que más se ven. Desgraciadamente, un aproximado de un porcentaje, según las estadísticas, de cada 10 parejas que se casan, 7 se terminan divorciando. Y ojo, de estas que están casados. Es decir, que siguieron todo el trámite y hubo registro de esta unión. Por lo cual, entonces, sí se puede hablar con propiedad. Ahora, una cuestión. No se sabe si será el mismo porcentaje con respecto a las uniones de hecho, en las cuales no hay ningún registro. Aquellos que viven y se aman y todo eso, y en concubinato, como decían anteriormente, pero que tienen una relación de hecho, no sé realmente cuáles serán los porcentajes, porque no existiendo esa, ese ligamen uh-huh. contractual legal, es mucho más fácil incluso de disolverse. Pero la pregunta sí. es generalmente...
7: Abogado, sí, las sí, estadísticas dime. Son realmente alarmantes sí. de alguna manera, porque fíjese que en el país se reportan alrededor de 3.900 a 4.600 divorcios cada año.
13: Híjole.
7: Y las cifras recientes, los juzgados de familia a nivel nacional cerraron el año 2025 con al menos 1.472 separaciones matrimoniales. Y esta cifra aumenta significativamente a los años anteriores, o sea que ahora hay más divorcios.
13: Sí.
7: Y el acumulado histórico, mire, entre 2016 y 2023 se registraron casi 41.000 divorcios.
13: Qué increíble, que es da escalofrío una cantidad de divorcios, sobre todo porque uno se pone a pensar en lo bonito que inicia todo eso.
7: Sí, la verdad que uno se casa porque se ha enamorado, porque quiere estar

0: Porque ahorita volvemos a nuestros cortes normales, ¿verdad, amigo?
1: Sí.
0: Entonces tenemos unos 3 minutos abusando un poco ahí de nuestros patrocinadores y de los avisos legales. ¿Cuáles son las causales para el divorcio? Vamos a ir un poco rapidito. ¿Por qué hablo sobre el divorcio? Porque aquí están. Están reguladas, son ley de la República. Y si hay personas que están en situaciones en las cuales ya no tiene ningún sentido estar unidos, pues entonces pongan atención. El artículo 238 del Código de Familia establece varias causales, 8 en total. La infidelidad de cualquiera de los dos, los malos tratos físicos, psicológicos, sexuales, patrimoniales, porque también hay gente que afecta patrimonialmente a su pareja, y económicos. De uno de los cónyuges contra el otro o contra los hijos, que hagan insoportable la vida en común. El atentado de uno de los cónyuges contra la vida del otro o de los hijos. El abandono manifiesto e injustificado de uno de los cónyuges por más de 2 años sin comunicación con el otro. O sea que no tuvo que haber habido ningún tipo de reconciliación. Porque los jueces, así como la ley, lo que tratan es de hacer que persevere el matrimonio. Toda conducta de uno de los cónyuges tendente a corromper o pervertir al otro o a los descendientes. El uso de drogas heroicas y estupefacientes. Los juegos prohibidos o el consumo nocivo de alcohol por parte de uno de los cónyuges. Cuando amenazaren con causar la ruina de la familia o constituya un motivo de desavenencia conyugal. La negativa injustificada de uno de los cónyuges a cumplir para con el otro o con los hijos comunes los deberes, la asistencia, educación, alimentación a que está legalmente obligado. Y eso lo hemos visto en lo que se refiere a la patria potestad. Y finalmente, la separación de hecho de los cónyuges durante 2 años consecutivos. En esto de la separación de 2 años consecutivos, ya les habíamos mencionado que tiene que haber sido dictado por un tribunal. Entonces, no es simple y sencillamente que se hayan separado 2 años, sino que ya tuvo que haber una resolución de un juzgado en el que diga, ok, están separados y a partir de ahí empiezan a correr los 2 años. Bueno, sigan con nosotros. Este era el bloque de educación legal. Ya regresamos.
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4: Justicia es el hábito de dar a cada cual lo suyo. Ulpiano, jurista romano.
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1: Comunicación edictal. La infrascrita secretaria del Juzgado de Letra Civil del Departamento de Francisco Morazán para los efectos de ley hace saber al señor Carlos Luque Domínguez en su condición de deudor principal que en la demanda de ejecución de título extrajudicial registrada con el número 0801-20110

0: 1431 CPEE, promovida por el abogado Efrén Alexander Aguilar Ramírez en su condición de representante procesal del señor Luis Mauricio Marchetti Trejo contra el señor Carlos Luque Domínguez en su condición de deudor principal. Se dictó la resolución que en su parte conducente dice: Juzgado de Letras Civiles del Departamento de Francisco Morazán Tegucigalpa, municipio del Distrito Central, 9 de junio del año 2026. Antecedentes de hecho único, fundamentos de derecho, parte dispositiva. Primero, admítase que trámite del escrito presentado por el abogado Tito Hernández Salgado en su condición de representante procesal del señor Luis Mauricio Marchetti Trejo y ante la posibilidad de localizar al ejecutado, en consecuencia, mediante comunicación edictal, se cita al señor Carlos Luque Domínguez en su condición antes indicada para que compadezca a la audiencia de enajenación de bienes que se señala para el viernes 4 de septiembre del año 2026 a las 9 en punto de la mañana para decidir la forma de enajenación del bien inmueble, al embargo, el cual ya se encuentra valorado en el folio 115, haciéndole cambio de fecha de audiencia en virtud de la comunicación edictal. Segundo, fijo la presente resolución en la tabla de avisos de este despacho y a costa de la solicitante, publíquese la comunicación en un diario impreso y en una radiodifusora, en ambos casos de cobertura nacional por 3 veces con intervalos de 10 días. Hábiles, notifíquese. Firma y sello, María del Sol Mesa Izaguirre. Firma y sello, juez Marila Escobar Martínez, secretaria adjunta, Tegucigalpa, municipio del Distrito Central, 19 de junio del año 2026. Firma y sello, Marila Escobar Martínez, secretaria adjunta. Nota, este aviso deberá ser publicado con caracteres que sean fácilmente legibles al lector, como mínimo letra número 10 por 3 veces con intervalos de 10 días.
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5: Continuamos con Orientación Legal. Les recuerdo cómo se puede comunicar con nosotros y es que a su disposición siempre está el 9520-2080, que es nuestro número de WhatsApp, para que usted pueda enviar sus preguntas y, por supuesto, pues el abogado, como siempre les menciona, si tiene la respuesta en el momento, si no, la averiguamos, pero de que le damos la respuesta, se la damos. Bueno, lo que sepamos, ¿verdad? Porque lo que sí. no. Entonces,
6: dije, ajá, dale.
5: Entonces, dale, sí, 9520-2080. Las personas que están en Facebook y quieren enviar su pregunta por Facebook lo pueden hacer, por supuesto, y las personas de YouTube también lo pueden hacer en esta mañana. Y bueno, le enviamos un saludo a Carito. Bueno, Carito, dice Carito, vamos a leer el mensaje de Carito. Feliz día. Licenciada, feliz día, licenciada y abogado Carlos, que Dios los bendiga. Feliz día del Indio Lempira. Saludos hasta Barcelona a mi amiga Nuri Cáceres y Gloria Torres, que Dios las bendiga y que viva España por su copa. Me gustó mucho cómo jugó Francia e Inglaterra, dice, dice Carito. Así que en esta mañana le enviamos un saludo a Carito, que le manda un saludo. Mire, Carito tiene conocidos por todo el mundo. Sí. Hoy le manda a sus amigas en Barcelona.
6: Debería tirarse alcalde del mundo. Saludos, ahijados.
5: Sí, y vamos a seguir dando lectura a más comunicaciones que nos envían en esta mañana y nos 9520-2080. Buenos días, abogado, dice, tengo papeles de mi, bueno, del lugar donde vivo, dice, pero no tengo una escritura, solo tengo un contrato de compra-venta. ¿Cómo puedo hacer la escritura?
6: Bueno, ahí hay varias situaciones, mi querido amigo, porque si usted tiene un documento privado, habría que ver en primer lugar qué tipo de terreno es en el que usted está. Ya habíamos mencionado que hay diferentes tipos de inmuebles en los cuales, dependiendo cuál sea su naturaleza, es la palabra correcta, de eso depende la forma en que usted va a regularizar ese bien inmueble. De eso se da un montón de situaciones. Hay inmuebles que su naturaleza es privada, que han pertenecido siempre a las personas individuales, ¿verdad? Hay otras que han sido ejidales, por ejemplo, y le corresponde a la fiscalía, perdón, a la alcaldía municipal de donde están estos inmuebles, regularizar esos contratos. Pero ya eso depende de la alcaldía propiamente. Pero hay situaciones en las que el IP o el mismo FOSOBI, que hoy está totalmente destruido por los malos manejos, en ese FOSOBI, por ejemplo, haciendo un pequeño paréntesis, se han dado situaciones tan terribles como que un terreno fue vendido o una casa fue vendido 3, 4, 5 veces a personas diferentes. Pero bien, volviendo al desarrollo de su pregunta, ya sea con el FOSOBI o con el Instituto de la Propiedad, se puede estos terrenos ejidales regular la propiedad. Y cuando hay patronatos, entonces estas instituciones, principalmente el Instituto de la Propiedad, porque el FOSOBI, como les digo, ya está desaparecido, son los que se ponen de acuerdo con patronato y alcaldía para ya poder empezar, en primer lugar, a individualizar los terrenos. Segundo lugar, a levantar los planos de esos terrenos. Tercer lugar, a comprobar quiénes son los que han estado viviendo en esos terrenos, que los han cuidado como cosa propia, que han construido en ellos mismos. Entonces, una vez de eso, son los que se encargan de hacer eso. Entonces, amigo o amiga que nos está preguntando, tendría que ver principalmente la naturaleza de ese bien, y eso solo se lo pueden decir en catastro, y si hay patronato, pues entonces es más fácil y con el patronato. Hay otros terrenos o inmuebles que son del INAH, o que serían los del INAH los que los podrían otorgar, porque tienen vocación agrícola. Entonces, también ahí puede abocarse, ya sea al municipio o ya pueda abocarse al INAH para determinar si la naturaleza de este bien, porque si está dentro de los que le pertenecen al INAH, sería únicamente a esta institución a la que usted debería y podría y tendría que recurrir para que le arregle su situación. Hay otros tipos de inmuebles que esos pertenecen, que son fiscales, por así, o sea, esos son estatales. Esos no pueden jamás de los jamases otorgársele escritura poder a nadie. Escritura de propiedad, perdón. No sé qué me pasa todavía, pero es que no me he salido de la cama. Entonces, ¿qué es lo que sucede? A veces, por medio del INAH, se puede realizar un usufructo o un uso de ese bien para que la persona pueda disfrutarlo, seguir viviendo ahí, pero nunca de los nunca va a poder ampliar el área de ese bien inmueble, ni tampoco va a poder disponer de ellos. Sus herederos podrán seguir ahí, pero nunca va a tener una escritura de propiedad, jamás. Y hay otros, para terminar, que son pertenecientes a etnias o pueblos originarios, los cuales fueron otorgados conforme a convenios internacionales y no se pueden hacer más nada que alquilárselos a las etnias con respecto a estos territorios ancestrales. Óigame, hay una de problemas, porque para un roto, un descosido, ¿verdad? Y para uno que madruga, hay uno que amanece. O sea, a ver cuál es más vivo, porque se ha dado mucha situación de que gente de la etnia que vive en ese territorio ancestral vende la propiedad que le había sido asignada, y eso es totalmente una fantasía. Ilegal, correcto, como dice Gladys, totalmente legal. Entonces, lo único que se puede ir es alquilar, y por cierta cantidad de tiempo, cuyo reglamento creo que establece que son como más 10 años, no es mucho. Y tiene que haber un procedimiento en el que reunir al Consejo de Ancianos, aprobarlo por asamblea de todos los miembros de la etnia, después enviarlo al INAH, y una vez aprobado el contrato, ya se puede inscribir en el IP. O sea que eso es traumático. Pero bien, todas estas situaciones, para regresar a su punto más mortal de situación, es ver a quién le pertenece. Porque lo último, y se me olvidaba, es que si es de naturaleza privado, usted puede adquirirlo y no hay nadie que le firme, no hay nadie de los descendientes que le pueda firmar el traspaso, o sea, la compraventa. Entonces, puede adquirirlo usted mediante una demanda de prescripción adquisitiva ordinaria, en este caso porque usted tiene un documento, o extraordinaria en aquellos casos que no tienen nada, ante un juez de lo civil, para lo cual sí va a ocupar abogado, ¿verdad? O también, y con el municipio, pues puede hacer los trámites del el dominio útil y después del dominio pleno, siguiendo todos los pasos que le exijan. Ahora, me extendí con esta pregunta porque nos las hacen muy a menudo y siempre me gusta hacerlo de la forma más amplia, no importa cuántas veces tenga que repetir algún tema, sobre todo porque hay mucha gente, mucho radioescucha que está en la misma situación y puede ser que necesite, no tal vez puntualmente la respuesta que se le da al que nos pregunta, sino otra allegada similar. Así que ahí disculpen si me tardé mucho.
5: Bien, tenemos, pero fíjese que es bueno porque, como usted lo menciona, abogado, de repente hay personas que tienen la misma o similar la situación que están pasando. Y es importante que usted le explique así de esa manera para que otro redacte su pregunta también. De la manera que ellos tienen.
6: Correcto, sí, más puntual.
5: Que otros puedan redactar su pregunta.
6: Óigame, perdón, aquí nos escribe nuestra queridísima amiga. Buenísima onda, por cierto, bello ser humano, que tuve el placer de conocerla, María del Carmen, uh-huh. De Lina, mire qué guapa sale en esa foto de perfil. Buenos días, abogado. Nacional, ejidal y fiscal. El INAH es el usufructo cuando es forestal ante el ICF, correcto, correcto. La naturaleza jurídica se determina si es nacional, ejidal o fiscal. Muchísimas gracias, mi querida colega. Saludos le manda aquí mi querida Gladys.
5: Así es, María del Carmen, gracias. Buenos días, mi pregunta, fíjense que esta pregunta la habían enviado el otro día y la volvieron a enviar ahorita. Ah, okay, y no pudo usted responderle porque ya era tarde. Buenos días, mi pregunta es que tengo un contrato firmado y sellado y una orden de compra sellada y firmada por la alcaldía de Tegucigalpa de un proyecto de construcción por el señor Aldana. Ahora, en este gobierno del nuevo alcalde, no me lo quieren reconocer. ¿Qué puedo hacer? Demando abogado, he mandado notas y no me responden a este tema.
6: Bueno, hay una cuestión que es la unidad institucional. Esto parecería broma, pero es así. Cuando una persona cambia y es que da cólera, me río porque está da cólera. Es que cuando una persona cambia o en una institución cambia de titular, que en este caso es una alcaldía, entonces la alcaldía es la misma. O sea, los problemas que le dejó el anterior alcalde al nuevo alcalde no se los puede sacudir únicamente por un capricho, sino que tiene que afrontarlos porque es la misma institución. Entonces, así sucede con todas las instituciones, llámesele secretarías, direcciones, jefaturas, departamentos, lo que sea. Es una misma institución. Entonces, a usted, para aclarar las cosas desde el punto legal, sin el ánimo de estar pareciendo como que lo estoy corrigiendo, es más bien, esta es la función nuestra aquí en Radio América, darle una orientación. ¿Quién le dio a usted ese título? O lo que ahorita han avanzado, o el documento que usted tenga, no fue Aldana, fue la alcaldía municipal del Distrito Central. Porque así como dice el refrán, aclarando amanece, usted mismo tiene la respuesta a la pregunta que ha formulado. Y es el hecho de que, en efecto, siendo la alcaldía la que le prometió a usted esa propiedad, usted puede demandar. Claro que puede demandar el cumplimiento de esa obligación a la que se comprometió la alcaldía municipal. Por eso es que hay que ser tan cuidadosos a la hora de realizar cuestiones, creyendo de que las hacen, y como ciudadano también, creyendo que las hace fulano de tal. Si es que eso es su obligación como funcionario, hacer las cosas, que hay que ser agradecidos, porque hasta en la Biblia nos exhortan a ser agradecidos, bueno, es alguna otra cosa, ¿verdad? Pero se los agradece en las urnas. Pero cuando un funcionario hace una de estas cosas, es la institución realmente la que los hace. Esa diferencia hace entre, y entender esto, pues, hace la diferencia entre un buen ciudadano que piensa con uno que se deja llevar. Esto ya era como un pequeño paréntesis. Pero en ese sentido, y volviendo a la pregunta, entonces usted claro que sí puede demandar. Ahora, ¿cómo va a demandar? Primero tiene que evacuar internamente las peticiones dentro de la alcaldía municipal, haciendo esas peticiones formales, por escrito, que se las reciban, y presentando dos o tres escritos, dentro de los cuales, redactados por un abogado, si es mejor, usted especifique claramente de dónde le nace a usted el derecho de poder hacer ese reclamo. Y que no haya lugar a dudas que en efecto usted tiene derecho a hacer ese reclamo. Así que dele, esto sería mi aporte. Y pues yo lo que le sugiero es a toda nuestra estimada radio audiencia, que siga en sintonía. Vamos a un bloque de nuestros anunciantes y ya regresamos.
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3: Mejor que el hombre que sabe lo que es justo, es el hombre que ama lo justo. Confucio, filósofo chino.
0: Comunicación edictal. La infrescrita secretaria del Juzgado de Letras Seccional de la Ciudad de Catacama, Departamento del Ancho al Público en General y para los Efectos de Ley, hace saber que en fecha 16 del mes de abril del año 2026, a la abogada Lidia Marlene Martínez Amador, en su condición de apoderada legal de la señora Cintia Lizeth Martínez González, mayor de edad, soltera, hondureña, con tarjeta de identidad número 1503-1998, 00029 y con domicilio en la ciudad de Bied, la provincia de Barcelona, España, según testimonio del instrumento público número 14 de Poder General de Representación y para pleitos autorizados ante el Consulado de Honduras en la ciudad de Girona, provincia de Girona, España, fecha 3 de febrero del año 2026, ante Hugo Miguel Quesada Ordóñez, vicecónsul de la República de Honduras en Girona, provincia de Girona, España, y notario público por ministro de la ley. Presento ante este juzgado demanda de suspensión de ejercicio del derecho de patria de potestad y alimentos por la vía del proceso declarativo abreviado no dispositivo contra el señor Jairo Agustín Mejía Carrillo, mayor de edad, casado hondureño con tarjeta de identidad número 1503-1991-01908, quien estuvo su último domicilio, Aldea Río Tinto, Barrio El Pataste, Avenida Catacamas, en la entrada a primera casa, esquina opuesta a la llantera casa con muro sin pintar y portón de metal blanco, jurisdicción de Catacamas, Olancho, y según y constancia de la secretaria del juzgado, se desprende que el demandado, el señor Jairo Agustín Mejía Carrillo, viajó a España según información brindada por vecinos, por lo que no se ha podido realizar el emplazamiento. En consecuencia, se ordena efectuar comunicación mediante dictos, procediendo a realizar el emplazamiento en legal y debida forma contra el señor Jairo Agustín Mejía Carrillo, a fin de que dentro de los 15 días siguientes, esta publicación proceda a contestar la demanda de suspensión del ejercicio del derecho de la patria de potestad y alimentación por la vía del proceso declarativo abreviado no dispositivo incoada en su contra, bajo la prevención de que si no le contesta se continuará el juicio en rebeldía. Publíquese comunicación en un diario impreso y en una radioemisora, en ambos casos de cobertura nacional, por 3 veces con intervalo de 10 días hábiles, quedando la copia de la demanda y de sus anexos en la Secretaría del Despacho a la orden de la demandada. Catacamas, Olancho, 26 de junio del año 2026. Firma y sello, abogada Vanessa Jacqueline Aguilar Valladares, secretaria adjunta.
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0: Aviso, expediente 2025-2407, juez número 1. La infrascrita secretaria del Juzgado de Letras de Familia del Departamento de Francisco Morazán al público en general hace saber que en la demanda de suspensión de patria de potestad por la vía del proceso abreviado no dispositivo promovida ante este despacho de justicia por la señora Lindsay Suyen Rivera Aguilar contra el señor Milton Jefferson Sánchez Galeas, se ha solicitado emplazar al señor Milton Jefferson Sánchez Galeas con número de identificación 0801-1990-173932 por medio de comunicación edictal para que dentro del plazo de 15 días conteste la demanda de suspensión de patria potestad promovida en su contra por la señora Lindsay Suyen Rivera Aguilar, debiéndosele hacer la advertencia de que si transcurrido el plazo para contestar la demanda y que habiendo sido notificado válidamente no se persona, en el procedimiento se le declarará rebelde, de acuerdo a lo solicitado en el presente escrito. Asimismo, a costa del peticionario, publíquese dicha comunicación en un diario impreso y en una radiodifusora, en ambos casos de cobertura nacional, por 3 veces con intervalo de 10 días hábiles, misma, que deben ser legibles, con tipo de letra A, tamaño 10, artículo 12, 137, 146 del Código Procesal Civil, 222 de la Ley de Organización y Atribuciones de los Tribunales. Cúmplase, firma y sello, abogada Francia Canales, juez. Firma y sello, Nori Chinchilla, secretaria adjunta, Tegucigalpa, municipio del Distrito Central, 2 de junio del año 2026. Firma y sello, Nori Chinchilla, secretaria adjunta.
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2: Ok, seguimos en Orientación Legal aquí en Radio América, la voz informativa del pueblo. No se olvide que después de este programa viene nuestro noticiero, Diario del Aire. Discúlpeme que todavía ando medio dormido. Yo creo que el partido de ayer me dejó tan agotado que ando todavía medio dormido. Ya de por sí trastabillo a veces con las palabras, pero bien. La comprensión es la que nos hace humanos solidarios. Así que discúlpenme. Noticiero, no se olviden que después de este programa ustedes tienen que seguir bien informados. Diario del Aire. Una pregunta. Hola, buenos días. Me gustaría que tocaran el tema del Instituto Hondureño del Seguro Social, ya que soy una persona de la tercera edad, con 64 años. Porque no estoy trabajando, no puedo tener seguro para una operación de hernia inguinal. Es bien injusto porque le aporté más de 40 años al Instituto Hondureño del Seguro Social. Qué injusta es las leyes de nuestro país. Pues mire, qué interesante en verdad su caso. Realmente no soy experto en materia del Seguro Social, sobre todo porque es una ley muy, muy específica. Sí sería bueno saber qué es lo que le dijeron en el Seguro Social, desde cuándo es que usted no trabaja, o sea, no cotiza al seguro Social, y por qué con 40 años de cotizar al Seguro Social todavía usted no se ha pensionado, o si ya se ha pensionado. Sería, pero muy interesante. Lo que sí le puedo decir en términos generales es que lo del Seguro Social tiene tres grandes bolsas en las que se acumulan o se guardan más bien los ingresos: el de vejez, invalidez y muerte, el de atención médico hospitalario y también la atención por el embarazo, ¿verdad? Cada uno tiene su nombre técnico, pero para dejarlo puesto en más cristiano, pues se los dejo de esa manera, ¿verdad? Entonces, el seguro busca, entre otras cosas, principalmente que la persona, al cumplir los tiempos, la edad o el número de cotizaciones, pueda tener una vejez digna. Pero, en efecto, cuando es asistencia médico-hospitalaria, sí debe haber una continuidad en la cotización. Es decir, si no está trabajando la persona directamente, puede seguir cotizando de cierta manera para no perder ese derecho. Eso es simple y sencillo, es lo que le pide el Seguro Social. Si usted quiere pensionarse, ok, le vamos a reconocer proporcionalmente lo que usted ha aportado, pero si usted quiere ayuda médico hospitalaria, sí tiene que seguir cotizando. Entonces, si la persona deja de estar cotizando porque no tiene trabajo, debe hacer lo posible, aunque sé que es bien difícil, obviamente, más si uno no tiene trabajo, debe hacer lo posible por seguir cotizando como una persona individual, que hay diferentes formas de inscribirse de forma individual al Seguro Social. ¿Por qué? ¿Qué es lo que pasa? Una de las cargas pesadas, no podemos dejar a un lado, obviamente, tanto pensionado, que no es que sea carga, que es obligación, pero me refiero a carga monetaria, es la atención médico-hospitalaria, sobre todo las operaciones, las intervenciones quirúrgicas. Por eso es que le dan prioridad a aquellos que sí están cotizando o a sus beneficiarios en comparación a aquellos que ya no están cotizando. Entonces, en términos generales, la seguridad social se refiere a eso. Entonces, eso es lo que sucede, pero sería bueno que usted nos pudiera ampliar un poco en ese punto en particular para ver qué es lo que le han dicho. Vamos a otra pregunta. Hola, buenos días, licenciada y abogado. Una consulta. Yo soy hondureña, vivo en Costa Rica, igual que nuestra querida ahijada Carito. Estoy casada con un tico. Trabajamos juntos hace 6 años en lo propio. Yo fui a Honduras, traje 2 muchachas para que trabajaran con nosotros. Y sucede que una de ellas se metió con él, estando aquí en mi casa. Ella es casada en Honduras. Ella ya se fue. Solo llegó a hacer el mal, pues. Está con su esposo. Pero creo que ella tiene comunicación con él porque él de pronto quiere el divorcio y no me quiere dar nada de los negocios que tenemos. ¿Qué puedo hacer? Bueno, en este caso, dejando a un lado lo que está de más, que es lamentable, pero vamos a lo legal exclusivamente, resulta que a la hora de un divorcio, todos los bienes que se construyeron en pareja, que se adquirieron en pareja y todas las empresas que se construyeron en parejas deben ser divididas 50 y 50 en términos generales. Si ustedes suscribieron un régimen patrimonial, es decir, cómo iba a dividirse las cuestiones a la hora del divorcio, habría que ver cómo lo regula la ley costarricense. Habría que ver. Hay el más simple, que es bienes separados, que así lo deciden desde un principio. Hay otra que es que se limitan ciertos bienes que se adquirieron antes del matrimonio y solo a la hora del divorcio se toman en cuenta para la liquidación los que se adquirieron dentro del matrimonio. Y hay otros que es completamente entra todo lo de las demás personas, ¿va? Solo con determinadas cositas afuera, como por ejemplo los implementos, los instrumentos propios de la profesión de uno de los cónyuges con los que se gana la vida. Entonces, por ejemplo, en un divorcio no van a entrar todos los implementos de la dentista o el dentista, si uno de ellos ejerce esa profesión, en la repartición de los bienes, ¿verdad? Entonces, si él quiere el divorcio y usted se lo va a otorgar, todo eso de las empresas se va a ver ahí precisamente en el juzgado. Entonces, usted tiene que proporcionarle toda la información a su abogado. Ahora, lo que no me aclara ahorita, ni me lo aclaró tampoco la semana pasada, porque esta pregunta ya nos la había hecho, es, y no es regaño, simplemente es una sugerencia, es que si esos negocios están aquí en Honduras o están allá en Costa Rica, porque si están aquí en Honduras, ya son otros 5 pesos. Ok, pero aclárenos de eso y cualquiera de estos días volvemos a tocar el tema. Bueno, mi querida gente, ha sido un placer estar con ustedes en esta nueva edición de Orientación Legal, iniciando esta semanita lleno de optimismo, bendecidos y siempre con la alegría y con la energía positiva para echarle la mano a ustedes. Nos vemos y nos escuchamos el día de mañana.
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Saludos por los amigos de Honduras, por los compas de Radio Moderna, compadre. 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
7: Bueno, buenos días y muy buenas tardes a usted que nos está escuchando a través de las diferentes frecuencias de esta casa radial, La Moderna. Bienvenidos, arrancamos nuestra programación con todas las vibras, con todas las ganas, con todas las energías de hoy, exactamente el lunes, iniciando semana. Hoy es día 20, día que celebramos el Día del Empira, uno de nuestros héroes nacionales. El Día del Cacique Lempira, así es, Lempira, que se celebra cada 20 de julio en nuestro país para honrar el cacique Lenca, que luchó contra la conquista española, ¿verdad? Así es. Bueno, el cacique es reconocido como un héroe nacional por su liderazgo y el levantamiento del Cerro Cerquín, desde los años 1537, donde unificó a diversas tribus para defender su territorio, y en su honor el estado hondureño nombró este día oficial del indio Lempira. Es la moneda oficial del país, ¿verdad? Y por supuesto cuyo departamento, cuya cabecera, que es la ciudad de Gracias en Lempira. Así que diversos centros educativos y lugares en el territorio nacional celebran este día. El legado de Lempira sigue vivo en la cultura de nuestro país y la celebración se extiende a diferentes instituciones públicas, donde incluso se otorga asueto locales para destacar también la herencia indígena de la nación. Así que bueno, hoy es el día del indio Lempira, uno de nuestros héroes nacionales que luchó por este territorio nacional. La 12 del mediodía con 43 minutos. Vamos a iniciar con buena música. Vamos a llevarles un gran ambiente donde quiera que nos estén escuchando. Arrancamos con todas las vibras, con todas las energías en ese inicio de semana. Hoy es lunes, hay que no andar amargado. Hoy es lunes. Así que bienvenidos. Arrancamos, queridos oyentes de La Moderna. A ponerle ritmo y sabor a tu radio.

Buenas tardes, queridos oyentes. Se marcan ya las 12 del mediodía con 48 minutos, las 12 del mediodía con exactamente 48 minutos aquí en la pionera del servicio social Radio Moderna del Grupo América. Feliz tarde o feliz mediodía a usted que también está almorzando hasta esa hora de la tarde. Muy, pero muy buen provecho a esa hora del mediodía, riquísimo, a la hora de los sagrados alimentos. Presten atención, se necesita una empleada doméstica con experiencia en aseo y cocina. También se va a encargar del cuidado de niños para trabajar aquí en Tegucigalpa. Llamen al 9611-1384, comunicarse al 9611-1384. Se busca una muchacha para oficios domésticos para trabajar aquí en Ciudad Capital. Llamen al 9611-1384 para más información.

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1: Bueno, buenas tardes. Iniciamos. Gracias a la gente que nos está acompañando en varios lugares, que ya está reportando la sintonía. Saludos a Bildo Alvarado. 12 del mediodía con 49 minutos. Las 12 con 49 minutos. 11 minutos nos separan ya para que tenemos a las 1 de la tarde. 11 minutos para la 1 de la tarde. A ver, ¿qué dice Bildo? Por acá dice, buenos días, dice Eduardo Archaga, full sintonía de Radio Moderna. Hey, saludos a mi buen amigo Bildo y a todos sus compañeros de labores, a su pana Javier Vázquez. Están disfrutando de la programación de la radio desde Dallas, Texas. Saludos a mi buen amigo, el popular Bildo Alvarado, el hombre que controla también redes sociales. Ahí lo pueden buscar en las redes sociales, es muy famoso mi amigo Bildo en su TikTok Live. Así es, el bombón asesino. Saludos, mi buen amigo Bildo, que me la pase muy bien por allá en sus labores. Y saludamos a toda su familia, por supuesto, en Siguatepeque, a su esposa, a sus hijas y todos los familiares que se encuentran por ahí en la zona del altiplano en Siguatepeque. Gracias. Vamos a continuar, la gente ya nos puede llamar con mucho gusto al número telefónico que tenemos aquí en la radio, 94577992, número que ustedes nos pueden llamar, reportar la sintonía desde cualquier parte del mundo, que estés escuchando la radio, o aquí en Honduras, si usted se encuentra en Choluteca, se encuentra en San Pedro Sula, en Olancho, aquí en Tegucigalpa, en Francisco Morazán, en los diferentes municipios, en los 298 municipios que tiene el país. Le invitamos para que llame a la radio. Aquí estamos para saludarles, complacer su música y por supuesto que pasen, hacerles pasar una tarde amena. Bueno, 12 con 51 minutos. Ayer ganó España. Bueno, ayer España se coronó nuevo campeón del mundo con su nueva copa por segunda vez. Recordemos que España ganó el Mundial de Sudáfrica 2010 y lo vuelvo a hacer, lo hizo nuevamente ayer, contundente, merecido gane de España. Y bueno, a celebrar, andan mucho, muy alegre ahí los españoles y toda la comunidad allá en Europa, en España, celebrando el nuevo campeón o la nueva selección campeona del mundo. Estamos hablando de España, que venció a Argentina 1-0 el día de ayer. En un partido donde tuvo sus momentos cabizbajos, no tuvo como un sabor a la gran final, a una final yo pensaba que iba a estar de ida y vuelta, pero el equipo de Argentina no demostró un fútbol bonito y el partido estaba un poco cerrado. Ninguno de los dos quería ceder, pero el que más se defendió fue Argentina. Esperaba yo más de Argentina con Messi, su última despedida, su último partido, pero bueno, así son las cosas del fútbol. España es el nuevo campeón y está muy, pero muy merecido, ¿verdad? Recordemos que España no solo se enfrentó con selecciones pequeñas, dejó afuera a Portugal, a Francia y le ganó la final a Argentina. ¿Qué más? Merecido. Así que felicidades a todos los españoles. ¡Hostia, tío! Bueno, pues ahí está, la selección que tenemos ya, la nueva campeona del mundo. Y bueno, el sábado también ganó Inglaterra, le ganó, fue goleada, ese partido estuvo bueno, fue una goleada, ¿verdad? Entre esas dos selecciones, entre Inglaterra, Francia, ganó Inglaterra 6-4. Y con eso se quedó con la medalla de bronce, o el tercer lugar, como le dicen. Así es, de esta Copa Mundial que ya llegó a su final, vamos a extrañar el fútbol, ¿verdad? Pero ahora, a retomar el fútbol nuestro, viene la Liga Nacional, ya los equipos están preparados, recordemos que el último de este mes inicia ya la Liga Nacional, Olimpia, Motagua, Real España, Maratón, ahora son dos equipos, también está integrado el equipo de Siguatepeque, el Independiente, ¿ah? Va a tener fútbol. Ahora Siguatepeque, igualmente Dalí, el Paraíso con la Estrella Roja. Ahora tendremos 12 equipos o dos equipos ya que están inscritos. Recordemos que antes solo habían 10, ahora son, el torneo anterior fueron 11 y ahora se le agregó uno más para que sean 12 equipos. Se van a disputar 6 partidos por cada jornada. Vámonos con la música. Vamos complaciéndole. Vamos complaciendo esa canción bonita. Gracias, gracias. Vamos a complacer esa. Esa le gusta a Bildo, ¿ah? Estas son las que le gustan a Bildo. Entre más lejos me vaya. Oiga bien, más me acuerdo yo de ti. Vamos a complacer esa canción a mi buen amigo Bildo, que nos está escuchando allá en Dallas, Texas. Bienvenidos, arrancamos, estamos llevándole buena música. Vamos en ruta toda la tarde aquí en La Moderna del Grupo América.
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0: Bueno, buenas tardes, queridos oyentes. Se marca ya las 12 del mediodía con exactamente 58 minutos. 12 del mediodía con exactamente 58 minutos aquí en su estación 100% servicial y 100% musical, Radio Moderna del Grupo América. Déjenme comentarles por acá que tengo oportunidades de empleo. Mucha, pero mucha atención. Se necesita guardias de seguridad con documentos en orden. Para mayor información, llamen al 88-71-29-96. Necesitamos oficiales de seguridad para trabajar ya. Al 88-71-29-96. También se está buscando los servicios de una niñera para cuidar una niña de 2 años con dormida afuera para trabajar en la colonia El Country, aquí en Tegucigalpa. Comunicarse al 88-48-35-56. Para una amplia mayor información, tenemos bastantes oportunidades de empleo en esta hora del mediodía, ya casi tarde, ¿verdad? Aquí en la programación de la radio. Llegamos ya a las 12 del mediodía, exactamente con 59 minutos, mis amigos. Un minuto nos separa ya para que tenemos a las 13 horas, 1 de la tarde. Mientras antes hacemos pausa comercial, vamos a cumplir con nuestros anunciantes aquí en la radio. Ya regresamos con mucho más.
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5: Bueno, buenas tardes, queridos oyentes de La Moderna. Encontramos en nuestra programación 100% servicial y 100% musical de la pionera de servicio social Radio Moderna. Toda la gente que nos está escuchando y nos está observando ya a través de las diferentes plataformas digitales como es nuestro TikTok Live. Bienvenidos, compartiendo nuestra transmisión de Bolet Tac Tac a la pantalla. A todas las personas que se nos unen por ahí, 1:04 p.m. Ya estamos en el 20 de julio. Día muy, como dicen en el calendario cívico, es muy popular porque se le celebramos el Día del Indio Cacique Lempira. El Día de Lempira, nuestro héroe nacional. Gracias a la gente que me está enviando mensajes ya a través de TikTok. Bienvenidos. Bienvenidos, démosle tac-tac a la pantalla, comparte la transmisión y la gente que nos está escuchando por la radio, pues les invitamos para que nos llamen, nos manden notas de audios al 94-57-79-92, 94-57-79-92, número telefónico de celular para que llamen y se comuniquen. Aquí en la cabina de la radio más y más y más y más popular, Radio Moderna del Grupo América. Iniciando semana, tenemos con toda la vibra, ¿verdad? Con todas las energías y con todas las ganas del mundo para seguirles llevando esta programación musical y servicial. Bueno, vamos a iniciar con música. Aquí están llegando comentarios por acá. Nos están saludando ya, bienvenidos. Vamos a saludar a Digna Sánchez, gracias por unirse. También a, vamos a ver que por acá tengo a Alba Luz Lara García, bienvenida. Carlos Celaya, Francisco Juárez y entre otras personas que miro por ahí que se van conectando y que nos van dejando su reporte aquí en la plataforma del TikTok. Automáticamente cuando usted entra a un live ya le indica que se acaba de unir. Saludos a Tito Pineda también, Carlos, por acá también, Gilberto Arias, gracias a Milcar, Bernarda también, bienvenida. Vámonos con música, arrancamos. Vamos a iniciar con algo de Broncos, con más ambiente, más alegría en ese inicio de semana. Nunca voy a olvidarte, dice la canción, nunca jamás de los jamases. El gigante de América, Broncos.
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Bueno, buenas tardes, buenas tardes, buenas tardes, buenas tardes. Radio Moderna del Grupo América. Se marcan la 1:09. 1:09. Presten atención de inmediato. Vamos con avisos importantes aquí en La Moderna. Mucha, pero mucha atención. Se ha encontrado la tarjeta de identidad a nombre de Axel Dalé Ávila Sierra. Y también la licencia de conducir a nombre de Amílcar Saúl Aguilar López. Por favor, le hacemos el llamado de inmediato, hacemos el aviso para que vengan a reclamar sus documentos aquí en la radio. Aquí se encuentran los documentos a nombre de Axel Danae Ávila Sierra y también la licencia de conducir a nombre del señor Amílcar Saúl Aguilar López. La 1:10. 1:10. Saludos a Pedro Rodríguez. Dice, una canción. Dígame, Pedro, ¿cuál quiere escuchar el famoso Pedro? Para complacerle en esa programación ahí, ¿verdad? Comenten, denle en tag a la pantalla. Saludos, Marcos. Amigo, dice, es un placer escucharle. Dice, gracias, mi buen amigo Marco Díaz, allá en Santa Rosa de Copán. Saludos hasta el bello municipio de Santa Rosa de Copán. Que la estén pasando súper, pero súper bien, escuchando la programación de la radio. La 1:09.

0: ya está cerrada con tres candados. Bueno, la 1:10, las 13:10, dice Eric. Para Eric, dice que le complaja la canción La Puerta Negra para Eric. Cerrada. Bueno, vamos a complacerle ahí. Dado. Oiga. La Puerta Negra. Machado Redondo, bienvenido por ahí. Gracias por estar comentando ahí, ¿verdad? Bienvenido, démosle tacta a la pantalla. Dice por acá otro mensaje. Buenas tardes. Quiero la canción Ahora Te Vas de los Rehenes. Edwin dice. Saludos. Dice, yo le aviso cuando consiga, dice la persona. Le agradezco. Bueno, estamos a la orden. Estamos a la orden ahí para pasar cada una de las oportunidades de empleo que están llegando por acá a través de nuestro número de WhatsApp 94577992. Saludos al gran Edwin Calix allá en Marcala La Paz. Vamos a saludar a Edwin. A ver cómo está Edwin esta hora de la tarde hasta Marcala La Paz. A ver si nos contesta la llamada por acá. Vamos a saludarlo. ¿Cómo está el ambiente por ahí? La zona cafetalera, zona productora de café, ¿verdad? Marcala La Paz. A ver qué más tengo por acá. Dice, saludos, dice amigo. Complaja la canción Corazón de Roca de Bronco. Dice por acá Dylan Sánchez. ¿Hasta cuándo escucho Radio Moderna? Desde que era niño la escuchaba, dice. Saludos, Dylan. Le trae bonito, recuerda la radio. Dice, póngame la música de Banda Blanca, La Banana. Acaba de complacer esa canción. La Banana, con esa inicié el programa a las 12:30 del mediodía. A las 12:30 del mediodía inicié con esa canción de Banda Blanca, La Banana. Rosy Sandre, saludos amigos desde Jutical Polancho. Saludos, dice, para mi amor Albita. Dice Calixto Rafael. Hola Eduardo, le estamos escuchando, dice Gladys. Saludos Gladys. Ajá, amigo, dice, ¿cómo está? Dice Marcos López. Muy bien, mi hermano. Ojitos Azules, dice, saludos, dice, de Houston, Texas. Wilson Barrientos, saludos, dice, desde Francia, dice Limón Colón. Por acá dice, buenas tardes, complájame las tres viejas, dice, de parte de Marcos Hernández, desde el sur de California. Saludos, dice, soy Lando. De la Libertad, dice Comayagua. Bueno, saludos, Lando. Vamos complaciendo La Puerta Negra. Ahí está para el popular Eric. Vamos complaciéndole la buena música. 1:12.
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Ay, ya está cerrada y con tres candados, dice la puerta negra. Buenas tardes, 1:16. Vamos complaciendo más música. Démosle tac, tac, tagan a la pantalla. Compartiendo la transmisión por ahí. Saludos a Wilson Barriento, dice primo, una canción, Morena Mía, de Lo Bronco. Saludos, dice, desde Cayo Misquito, de Nicaragua. Compleja la canción, dice, de Caminante Chaparra Ingrata. Zona Cero, dice, en un lugar del mundo, por favor. Nos dice por acá Marcos Hernando, le escucharé, dice, por la radio. Saludos. Saludos también a Keylor desde Santa Bárbara. Saludos también a Rosy Sandre desde Jutical Polancho. Nos dice por ahí, saludos, gracias. Vamos complaciendo música. Bienvenido Abel González. Saludos, dice Toro, dice por ahí. Saludos Abel, gracias. Vamos complaciendo, aquí está Corazón de Roca, Gigante de América, Broncos.

0: en esta canción.
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2: Qué buena canción esa, Corazón de Roca, música de Bronco. Buenas tardes, 1:20, 1:00 p.m. con exactamente 20 minutos aquí en La Moderna del Grupo América. Presten atención si usted está angustiado, se quedó sin trabajo, anda buscando chamba, como decimos popularmente en el argot popular aquí en Honduras. Se quedó sin chamba. Preste atención a las oportunidades de desempleo de aquí de La Moderna, mucha pero mucha atención, se necesita un barbero. Un barbero con experiencia para trabajar aquí en Tegucigalpa. Para mayor información, llamen al 98-780628. Un barbero de inmediato ahí va a ser contratado. También se busca una muchacha para oficios domésticos que sepa cocinar con sus documentos en orden para trabajar aquí en Tegucigalpa. Llamar al 3283-3695. Oportunidad de empleo para oficios domésticos. Llamen las interesadas al 3283-3695. También se está buscando los servicios, vamos a ver más oportunidades de empleo, mucha pero mucha atención. Se busca de inmediato por acá oficiales de seguridad. Oficiales de seguridad, para mayor información llamen al 8871-2996.
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0: Bueno, encontramos en La Moderna. Buenas tardes, queridos oyentes. Una de la tarde con exactamente 22 minutos.
1: 3, 2.
0: Dice Ojos Azules, dice por ahí, gracias. Mano dice por complacerme. Bueno, a la orden. Estamos a la orden para complacerle, ya saben. Por acá dice José Hernández, complaca la canción A Cambio de Qué, de Marisela, por favor. Saludos a Abel González, saludos desde Puringla, La Paz. Puro activo, dice por ahí, el gran Abel. Saludos, hermanito, gracias. Gracias a las personas que están dejando sus regalitos ahí. Pedro también y Rosy nos han enviado ahí el Quiéreme. Y también Rosa, gracias, gracias por apoyarnos ahí con sus regalitos. Y denle intacta a la pantalla y comparta esta transmisión que les estamos llevando aquí en La Moderna hoy. 20 de julio, ¿verdad? Por cierto, estoy mirando aquí muchas celebraciones. Ya los jugadores de la selección española a su paso por las calles Princesa de Madrid durante la celebración tras proclamarse campeones del mundo al derrotar a la final Argentina. Así que ya llegaron los jugadores a su país a celebrar que son campeones del mundo, la selección de España. Merecido gane ayer. Merecido gane de la selección española. La una de la tarde con exactamente 23 minutos. Una con 23 minutos aquí en La Moderna. También les quiero comentar. Bueno, hoy estará cerrado el paso. Las personas que nos están escuchando van a transitar en la salida hacia el sur. Aquí en Tegucigalpa. Escuche bien, la alcaldía municipal del Distrito Central ha informado que este lunes 20 de julio, desde las 9 de la noche hasta las 2 de la madrugada estará totalmente cerrado el paso desde el puente Germania por la instalación exactamente que están construyendo el tercer carril, ¿verdad? Para aliviar el tráfico. Así que, bueno, a tomar nota ahí las personas que transitan por esa zona del puente de Germania. Estará cerrado hoy a partir de las 9 de la noche hasta las 2 de la madrugada. Bueno, tenemos por acá comunicaciones, dice saludos, dice Edwin, gracias Edwin, Cali, ya viene la canción. Saludos, dice hermano, complájame con Entre Cobijas, dice de Exterminador. Linda, dice feliz tarde, te veo desde España, saludos, bendiciones, gracias María, saludos. Dice por acá, saludos desde Alaska, dice para todas. ¿Qué onda, brother? Te escuchamos aquí en Houston. Mande una canción, dice de Freddy. No lo niegues, corazón.

0: Dice Nelson Cruz. Vamos a complacerla con mucho gusto. El tema musical. La 1:24. Quizá tu infame engaño. Complaciendo más peticiones musicales. Bienvenidos. Estamos para complacerles en la Radio Popular Moderna.
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Esta es una canción solicitada a nuestra línea de comunicación 2290-4940 y 2290-4962. Usted la solicitó y el bombón le complace así.

0: con la hora servicial aquí en La Moderna. Se marcan ya la 1 de la tarde con exactamente 31 minutos en la pionera del servicio social. Se marcan ya la 1 de la tarde con exactamente 31 minutos en La Moderna. Escuche bien, preste atención. Se necesita de inmediato personal para trabajar en una cafetería. Se busca la cocinera, ayudante de cocina y también una muchacha para aseo. Para trabajar aquí en Tegucigalpa, llamar al 99-14-24-68. Se solicita personal para trabajar en una cafetería. Ayudante de cocina, también se necesita cocinera y una muchacha para aseo. Llamen al 99-14-24-68. También se busca, vamos a ver, otra oportunidad de empleo por acá que tengo. En la plataforma de La Moderna, Servicio Social Efectivo. Mucha, pero mucha atención, preste atención, se necesita un técnico en informática. Se busca un técnico en informática con documentos en orden. Llamar al 9445-5808, 1:33.
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0: Bueno, saludos al colega Alejandro García, allá en Guaymaca, en el bello municipio de Guaymaca. Son la 1:40 p.m. Nos separan 20 minutos para que tenemos ya a las 14:02 p.m. a través de La Moderna. Gracias a la gente que nos está mirando ahí por TikTok Live, que ya están reportando sintonía. Saludos desde España, Estados Unidos, aquí en Honduras nos están reportando sintonía. Desde varios lugares tenemos personas conectadas porque ahora la radio no solo se escucha, la radio también se puede ver. La radio también se puede ver y ahora ustedes nos pueden observar y escuchar a la vez en nuestra plataforma de el TikTok Live de La Moderna. La 1:41 p.m. Vamos a ver por acá, dice Richie. Vale, dice por acá, hasta Lepaterique. Dice por acá, zapatos despegados. Ok, vamos a buscar esa canción. Rafael Villegas dice, saludos desde Nicaragua. Gracias, Rafael. Buenas tardes, saludos desde San José, Choluteca. Dice, un saludo para toda mi familia. Vaca Martínez, dice Byron. Evangelina Castro, buenas tardes, quiero escuchar la canción María Salomé. Ok, vamos a buscarla. Saludos también a Tomás Andrade desde New York, desde la Gran Manzana, exactamente en New York, Estados Unidos. Para acá tenemos a comunicación, que tenemos llamada y por eso no le pude atender la comunicación a Lidia King. A Lidia King, que se está comunicando con nosotros desde New York, ¿verdad? No es que no le quiera contestar la llamada, sino que por ahí teníamos la música. Entonces, por eso no le podía contestar, ¿verdad? Porque la computadora estaba con música. Buenas tardes, Lidia. Bienvenida. ¿Cómo le va?
1: Mi bombón, ¿cómo le va?
0: Muy bien, Lidia. ¿Cómo le está pasando por ahí?
1: ¿Cómo le fue con el partido Argentina y España?
0: No, pues bien, ganó España, merecido gane España, no hay que menospreciar el gane, porque jugó muy bien España. ¿Para qué?
1: Sí, bien, jugó bien, buen goleador el que metió el gol, sí.
0: Correcto, claro que sí.
1: Ahora vamos a esperar al otro, el
0: Ferran.
1: Último.
0: ¿Ah? ¿Qué va a esperar el último?
1: Sí.
0: No, ya no hay, ya con ese finalizó ya el Mundial, ya. Ya tenemos campeón,
1: le digo,
0: España.
1: El último, el que venga el otro año, en 4 años más.
0: En 4 años más, a ver si, como dice el nombre de Dios, que estemos vivos para disfrutar nuevamente de esta fiesta mundialista.
1: Ay, los argentinos están devastados, aquí en Nueva York.
0: Decaídos.
1: Andan en las cantinas poniéndose a tranca.
0: Oiga bien. No, es que...
1: De la decepción.
0: Es que ayer se esperaba un gane de Argentina. Mucha gente le iba a Argentina, sí, pero el fútbol así es. El fútbol así es.
1: Estaban seguros, ellos seguro que tenían el título, segurísimo lo tenían según ellos.
0: Ajá, ¿no?
1: Pero la suerte es así, la suerte le toca al que le toca.
0: El fútbol no está nada escrito. Ah, para eso que estaban diciendo, que mucha gente estaba diciendo que le iban a regalar el título a Argentina, ¿no? El fútbol es el fútbol, ahí no es de regalar, ahí es de hacer. Y España, España jugó bien y se mereció ganar y ganó, ¿verdad?
1: Y probó que es un gran equipazo el que tiene. Sí,
0: sí, por eso dejó afuera a Portugal y Francia, y Argentina le ganó. Así que no se le puede reprochar nada a la selección de España.
1: No.
0: Así
1: bien
0: es.
1: Bien ganado, está bien. Ya hace años que no ganaba. Creo que no sé cuántos
0: 16 años.
1: Que no había ganado.
0: 16
1: Oiga,
0: años.
1: Bien.
0: Desde 2010 no gana una copa.
1: 16, vino a ganar la copa, pero bien ganada. Está bueno para ellos. Me alegro que esté bien, Bomboncito, y su familia. Que Dios me los proteja y me les dé salud y bienestar.
0: Gracias, mi hermano. Muchas gracias, amiga Lidia King.
1: Sí, la única, quiero que me complazca con Me Voy Para Siempre.
0: Ah, de Los Temerarios.
1: Ay, sí, viera que me fascina esa canción. En la voz del muchacho que canta, me encanta.
0: Me voy para siempre de...
1: Ya me voy para siempre, sí.
0: Cántela, a ver si la sabe, ¿eh? Ya me voy para siempre.
1: Oígame.
0: ¿Ah?
1: Dice.
0: A ver.
1: Espérenme.
0: A ver. Finemos la garganta ahí, pues.
1: Me voy. Dice, me voy a como a caminar o a perder, y si me ven, me voy a perder en una cantina, dice. Oye, mi lugar va a ser una cantina.
0: Hoy es lunes.
1: Lunes, primer día de la semana.
0: Ok. Bueno, ahí le voy a complacer, Lidia. Saludos, feliz tarde por ahí. Hola, que la pase bien.
1: Saludos, que siempre lo estoy oyendo, siempre.
0: Gracias, muchas gracias.
1: Vaya, saludos a los muchachos, a los compañeros.
0: Bueno, muchas gracias. Saludos, Lidia King, hasta New York, Estados Unidos. Por acá dice, hola, Dave, ¿me puede complacer con la música? Ella dice todo con ella de Bronco. Me complace, por favor. Rudy dice por acá, saludos a mi gente. Luis, un saludo dice para Roberto Castro. Bueno, vamos complaciendo música. En esta hora de la tarde tenemos bastantes peticiones musicales para complacerles. Démosle tac tac a la pantalla compartiendo nuestra transmisión aquí en La Moderna. Entre cobijas, aquí está el grupo Exterminador.

el tema musical entre, dice, cobijas, el grupo Exterminador. Esas son las que le gustan. Esas son las que le gustan bailar y disfrutar ahí a nuestra amiga María y también a Evangelina. Vamos complaciendo. Buena música a esa hora de la tarde. Evangelina Castro en Juticalpa, Olancho. Ahí le va su canción.

0: Bueno, buenas tardes, buenas tardes. 1:52 bailando al ritmo popular de los plebes de Olancho. La música que está de moda, la música que pega aquí en La Moderna.
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0: Así es, bueno, buenas tardes, buenas tardes, buenas tardes, buenas tardes, muy, pero muy buenas tardes, queridos oyentes, amigos que nos están viendo por aquí también en el TikTok de La Moderna. Mucha atención, preste atención, mucha, pero mucha atención. Se está buscando una cocinera para hacer comida casera. Escuche bien, cocinera para hacer comida casera, que le ponga ese toque esencial a la comida. Para trabajar de inmediato en Tegucigalpa, ciudad capital política de Honduras, llamen al 9695-9545, una cocinera ya. La ocupan de inmediato, llamar al 9695-9545. Puede enviar también mensajes ya sea vía WhatsApp o mensajes de texto, que con mucho gusto les van a atender o les van a responder su comunicación a ese número telefónico.
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0: Bueno, buenas tardes, saludos Natalia Gómez, saludos, dice hasta Olanchito, claro que sí, en la ciudad cívica de Honduras, Olanchito, Lloro, ahí tengo un buen amigo que es compañero aquí de Grupo América, un gran periodista, el gran Rimberto Rosales, allá en Olanchito, Lloro, la ciudad cívica de Honduras.
1: 3, 2, 1.
0: Me saluda, dice, amigo, aquí en Guajiquiro, La Paz. Me saluda, dice, a mis hijos, Santo Yarek Corea Martínez. Bueno, saludos ahí a su hijo, Santo Yarek Corea Martínez. Le saludamos hasta Guajiquiro, La Paz. Otro mensaje dice, es mi emisora favorita desde que estaba en Honduras, dice Blanca Chacón. Gracias, Blanca. Saludos desde España, dice, de parte de Reina para mi sobrino Alejandro, por estar de cumpleaños hoy. Bueno, felicidades. Happy birthday to you, que los cumplan feliz. Bueno, de parte de Reina, está saludando a su querido sobrino Alejandro. Hoy está tirando la casa por la ventana. Que Dios lo bendiga y que siga cumpliendo pero muchísimos años más de vida. Happy birthday to you, le cantamos las tardecitas.

0: Bueno, Happy Birthday para todos los que están de cumpleaños. Hoy la fecha marca 20 de julio. Felicidades, cumpleañeros, en su día. Lucía dice, buenas tardes, me puede complacer la canción, dice, ¿cómo olvidar de Joan Sebastián? Vamos a complacer a Lucía. Oye, dice, te estoy mirando desde Nashville, Estados Unidos, dice, saludame a toda mi gente. Por acá dice, en Guayabia, dice Francisco Brazón, y soy santo, dice, saludos santo, gracias mi hermano. Saludos hasta ese bello lugar aquí en el departamento de Francisco Brazán. Por acá dice, complazca la canción La Hondureña de los Plebes del Ancho, dice Byron. Bueno, estaba pidiendo también La Chona, la novia, dice, Chona, dice. Bueno, me imagino que esa se llama La Mujer de Chon. La Mujer de Chon, la que está pidiendo ahí, nuestra amiga que nos está escribiendo. Por acá, Juani, esa se llama La Mujer de Chon, del conjunto Michoacán. Eduardo dice, ¿cuál es la otra emisora? Dice, que sale, usted dice. Vamos a ver, bueno, tenemos comunicación por acá, tenemos llamada por acá. Buenas tardes, aló, buenas. Hola, buenas tardes.
1: Aló, buenas, ¿cómo estás, Eduardito?
0: Todo bien, gracias a Dios.
1: Ah, pues aquí estamos escuchándolo, miren, la montaña y el hisopo.
0: Ey, ¿cómo está, mi buen amigo, el popular? Si no me estoba equivocando, Juan Cabrera.
1: Sí, aquí estamos escuchándolo, mira, hace poquito que vine de trabajar, pues ya estamos en la casa.
0: Ya está, descansando.
1: Ey, aquí estamos, ¿y usted cómo ha estado?
0: No, muy bien, gracias a Dios, mi hermano, aquí estamos, siempre en labores.
1: Ah, pues ahí salúdeme ahí a don Amadeo Maradiaga y a don José Castejón allá en Tatumbla.
0: Ah, bueno, saludos para ellos. Saludos sí, para ellos.
1: Y también ahí a don Adán Montoya.
0: Ah, el popular Adán Montoya, el motahuense número uno.
1: Ay, sí, lo ha llamado.
0: Fíjese que en esos días no, y creo que como estamos fuera del aire con la frecuencia de la radio, por eso creo que no nos ha llamado, ¿verdad? El amigo el gran Adán Montoya.
1: Y que sí, estado después la radio casi no ha dado, ¿verdad?
0: Sí, estamos ahorita con un problema técnico, pero ya los han solucionado ahí nuestro equipo técnico aquí de la radio.
1: Ah, pues sí, ahí pues ahí vamos a seguirlo escuchando por ahí.
0: Ah, bueno, pues muchas gracias.
1: Que lo miré aquí por el teléfono, hace poquito ahorita.
0: En el TikTok.
1: Hey, ahí lo miré, ahí lo miro bien. Ahí me acuerdo.
0: Ah, bueno, pues ahí estamos. Ahí. Qué bueno, Juan. Saludos para usted ahí, para toda su familia en especial.
1: Vaya, pues gracias, Eduardito. Bueno, padre, buena tarde. Bueno,
0: feliz tarde, Juan Cabrera. Ahí nos está viendo, dice, por el TikTok. Dice Quiroz 504, me complace con Entre Golpes y Besos de los Plebes. Saludos, Eduardo, lo estamos viendo en el TikTok, dice por acá. Otro mensaje, saludos, amigo, aquí en Guajiquiro, La Paz, dice. Saludos a mi hijo Santo Yaret Corea. Bueno, ya lo pasé ese saludo. Hermano, saludame a mi hermana Patricia, hasta Honduras. Me le complace con la canción No Me Arrepiento, dice. Con mucho gusto, vamos a complacer la canción No Me Arrepiento de los Bukis. Anaí dice que le complazca Más Allá del Sol de Joan Sebastián. Y David Sanabria nos dice un hola, hola, hola. Bueno, vamos complaciendo, estamos para complacerles más música. 1:59 en La Moderna del Grupo América.
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0: Bueno, mis amigos, la hora servicial de Radio Moderna, queridos oyentes, se marcan ya las 12 de la tarde con exactamente 3 minutos en todo el territorio catracho, 5 estrellas, son las 2 con 3 minutos aquí en La Moderna del Grupo América. Se busca de inmediato un barbero con experiencia para trabajar aquí en Ciudad Capital. Llamar al 98-78-06-28, un barbero, tenga experiencia respectiva, igualmente que sea responsable. Llamar al 98-78-06-28, se busca un barbero, de inmediato oportunidad de empleo vacante. También se está buscando una muchacha para cuidar a un adulto mayor, una muchacha para cuidar a un adulto mayor con dormida afuera para trabajar de lunes a sábado aquí en Tegucigalpa en un horario de 8 de la mañana a 5 de la tarde. Llamen al 97-74-5708. Una muchacha es para cuidar un adulto mayor que tenga una edad entre 25 a 50 años y que tenga paciencia para cuidar el adulto mayor que se requiere. De inmediato damos a conocer el servicio social. Alex Zelaya dice saludos desde Florida. Gracias, mi hermano. Mari López hasta San Francisco dice Lempira. Saludos, gracias, Mari. Qué poca suerte, quiere que le complazca Edwin. Dice Eduardo, quiero la canción Ahora te vas de los Rebeldes de Olancho. Es música hondureña. Ok, vamos a buscarla. Es que yo le complacé una canción de Los Rehenes pensando que era esa. Pero me dice que se llama el grupo Rebeldes. Vamos a buscar la canción entonces. Ahora te vas, ¿verdad? Para con mucho gusto complacerle el tema musical a nuestro oyente, el popular Edwin Hernández. Control Music dice saludos desde Colomoncagua, amigo. Saludos, gracias. Vamos a la pausa. También saludos a Antonio García. ¿Qué onda, brother? Desde Patuca, Olancho, dice Antonio. Gracias, mi hermanito. Bienvenido. Saludos hasta las Pampas Olanchanas en Patuca, Olancho.
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8: Bueno, llegamos ya a las 2 de la tarde con 10 minutos. ¡Viva España! ¡Hostia, tío! ¡Coño! Así es. Bueno, ganó España. ¿Eh? Andan felices por acá. Yamil Yamal, 19 años, 19 añitos. Y miren, muchachos, ya levantó una Copa Mundial, ¿verdad? Así que nada que reprochar.
9: Tres.
8: Y a los que dicen que Messi no es el mejor jugador, pues están equivocados. El hombre ya logró todo ya, ¿verdad? Ya logró todo ya. Ya, sinceramente, ya eso era de, como dicen, si se ganaba era ganarse ayer, ¿verdad? Sí. Sí.
10: Quedaba más que ya ha ganado Copas Mundiales, ya ha ganado Copa América, ya lo ha ganado todo en esta vida.
8: ¿Sí?
10: Leo Messi.
8: ¿Ha realizado?
10: Pues sí, la gente que critica a Messi me parece que no ha visto nada de fútbol. Sí. O sea, no puedes criticar a alguien y decir que lo ha regalado todo en la vida cuando se ha esforzado, cuando lo hemos visto que ha echado impresionantes goles. No creo que esos golazos se los regalen así por así.
8: Sí, claro.
10: Yo creo que para mí Messi lo ganó todo en la vida y ganó una Copa del Mundo.
8: Y
10: Cristiano, y no es por hablar, porque Cristiano también es un gran jugador. O sea, para mí Cristiano Ronaldo es una leyenda del fútbol también.
8: Y tampoco,
10: pero
8: tampoco el hombre se va a echar la carga él solo.
10: Sí,
8: porque
10: él es un, con 39 años,
8: 39
10: más bien hizo
8: años
10: mucho.
8: Hizo mucho ahí en la selección de Argentina.
10: Sí,
8: entonces, no hay que dejarle, no hay que quitarle.
10: No, para mí Messi es un gran jugador y va a quedar en los libros de la historia como uno de los mejores futbolistas del mundo y que le dio todo a este fútbol mundial, bombón.
8: Así
10: para
8: es.
10: Mí, God. Para mí es un God.
8: Aquí tengo un oyente que se llama Tofi. Saludarlo.
10: Saludos,
8: por ahí.
10: Saludos, ¿cómo estás, Tofi?
8: Saludos.
11: Ajá. ¿Quién es Eduardo?
8: Kenner.
10: ¿Disfrutó o no disfrutó este?
11: De Tofi, el alcalde de Calona, del barrio de Calona, aquí interactuando con Eduardo Archaga. No, ve, fíjate que ayer la Argentina no se miró nada, vos dicen que el cansancio, que no hay qué, pero Messi jugó muy retrasado, hombre, jugó muy retrasado Messi. Yo no lo miré, que no, nunca jugaban con él tampoco. Tenía que ir a buscar pelotas, imagínate. Ya, bueno, es que España lo liquidó, vos. ¿Qué colectivo tiene esa España, va?
8: No, jugó bien, armó bien.
10: Sí, no, la verdad es que
8: No hubo bastante espacio para Messi ayer.
10: Sí, me esperé mucho, no. Me esperé un poco más por parte de la selección de Argentina y de Messi, que no apareció en todo el partido, no porque no quiso, sino porque la defensa estaba letal de España y los delanteros no tenían nada más que hacer ahí. La alineación que le mandó Martínez a la cancha, el director técnico de la selección de España a Argentina, fue voraz, fue una muralla en la parte de atrás. Y no por nada los defensores se ganaron, toda la línea de defensores se ganaron el premio. Bueno, por ejemplo, Pau Cubarsí dejó sin ideas a Messi, dejó sin ideas a Julián Álvarez.
8: Sí.
10: Entonces por ahí yo creo que totalmente merecido el premio para España. Y Messi,
11: así
10: bueno,
11: como jugó también, así como jugó desde que jugó con Francia también, que le quitó también, imagínate, que le tapó todas las salidas a
8: Kylian,
11: a los jugadores, a los dos delanteros que tenía.
8: ¿Kylian Mbappé?
11: Kylian Mbappé, sí, y al otro, ¿cómo se llama? El otro jugador también.
10: Dembélé.
11: Dembélé también, imagínate, ese jugador le tapó todo a España, imagínate que no hicieron nada tampoco. Yo nunca pensé que España le hubiera ganado, imagínate, porque era una de las favoritas. Pero imagínate.
8: Merecido.
10: Sí, merecido el premio.
11: Sí.
10: Totalmente.
8: Bueno, ahí está. Ahí tiene las dos estrellitas ya. La puede ahí aumentar ahí en su camisa, en España.

0: Ahorita Eduardo me llamó la hija y me dice que es un folclore allá, dice, en España, dice que ayeran. Sí, es una fiesta, dice, van para la plaza allá, dice, anduvieron, dice, llegaron, será como a las 2 de la tarde, sería hoy, porque como aquí es otra hora, va, dicen que llegaron helicópteros por arriba, que hay unos carros arriba, los jugadores, y dice que es un folclore, dice, allá, que no te imaginas, dice, que cómo la gente los ha recibido. No, no es para menos, le digo, imagínate un campeón del mundo, pues.
1: Claro, claro que sí. Así, bueno, mi hermano, sí, cuídate por ahí. Nos vamos a estar ahí en comunicación, ya sabes. Te aprecio mucho, que la pases bien por ahí en Juticalpa, Lancho.
0: Bendiciones, Eduardo, y saludos ahí a tu acompañante, hombre. De parte, ya sabes, decirle.
2: Saludos, saludos.
0: Mejor taxista de aquí de Juticalpa.
1: Es un taxista, el number one de Juticalpa.
2: El number one, ¿ah? Número uno.
1: Número saludos. Uno por ahí. Saludos, bueno. ¿Qué tenemos para ahí, Kenner, para hoy?
2: Hoy tenemos mucha información, bombón, que dar hoy, pero la vamos a dar al aire, porque a mí me gusta dar al aire. Todo, ¿aire? Estamos al aire. Estamos al pero aire. ¿Estamos al aire solo en TikTok o estamos al aire en Radio Moderna? O en AM.
1: Ahí tenemos.
2: O en FM, ya.
1: Ahí tenés un oyente también que está pendiente ahí en FM y en todo, todo
2: chica,
1: Honduras.
2: ¿Cómo estamos nosotros, va? Estamos oígame, pendientes de todo.
1: Así es.
2: No,
1: ¿por qué dudas?
2: Porque estoy escuchando música por aquí, pero saludos para toda la gente de TikTok. Oíme, ¿cuántos tenemos conectados?
1: A ver, saludos a la gente, tenemos ahí 80 conectados. Ahí que están.
2: Saludos, metiendo. Saludos para todas esas personas que me imagino que todos esos 80 le fueron a España.
1: Que descanse en paz, dice Argentina, dice por ahí.
2: No. Mira que te voy a contar algo muy curioso. Parte de toda la celebración hubo un poco de tragedia porque ya se reportan los primeros fallecidos allá en la madre patria España, luego de que una fuente, bueno, vos sabes que allá en Plaza Cibeles, se le llama Plaza Cibeles, donde están celebrando ahora justamente ahorita los campeones del mundo España, y bueno, lastimosamente hubo personas, hubo aficionados que se subieron encima de esa fuente de Plaza Cibeles y bueno, la verdad es que por el peso que había, demasiado peso, se dio. Y bueno, lastimosamente se reportan ya tres fallecidos y varias personas lesionadas. Así que bueno, lamentar que se haya manchado un poco esta celebración de los campeones del mundo allá en la madre patria España. Pero también destacar que se ha llevado con completa normalidad, según los informes policiales de allá de España, se ha llevado con completa normalidad la celebración de España allá en la madre España, luego de que este triunfo demoledor por parte de la selección de España contra Argentina, que solo le ganó 1-0, pero hay que destacar que la selección de España solo recibió un solo gol en todo este campeonato mundialista. Un solo gol recibió la selección de España en este campeonato mundialista. Así que bueno, merecido completamente el premio de los campeones mundiales, de los actuales campeones mundiales, y desplazaron a Argentina, que venían haciendo la cosa muy, muy bien. Y también destacar que el rey Felipe ha dado la hora buena este lunes a la selección de España de fútbol por el triunfo épico, que lo catalogó como un triunfo épico de la selección española contra la selección de Argentina. Así las cosas alrededor de los campeones mundiales, Bombón, ¿cómo lo ves vos?
1: No, muy bien, excelente, excelente. Y bueno, así es el campeonato mundial, ¿verdad? Qué lindo, maravilloso. No hay que reprochar nada, fue un buen campeonato mundial y a esperar ya la gente quiere el 2030.
2: Te voy a dar el dato de cuánto falta.
1: ¿Cuánto falta?
2: Justamente lo vi hace poco ya que...
1: ¿Cuántos días falta ya para la nueva Copa Mundial?
2: Ahorita mismo.
1: Que por cierto será en varias partes de Europa, África y también en parte de Argentina, ¿verdad? Si me estoy equivocando.
2: Va a ser en Paraguay, Uruguay y Argentina, pero solo se va a disputar un solo partido ahí en esas tres ciudades por el centenario de esos países que ya fueron anfitriones. Uh-huh. Faltan exactamente 1.419 días para el próximo Mundial de Portugal, España y Marruecos. Estamos a la expectativa, señores.
1: A la expectativa.
2: Pendientes de ese Mundial de la FIFA 2030.
1: Ojalá, pues.
2: Faltan exactamente 4 años.
1: 4 años, pero bueno, 4 años se van rápido, ¿ah?
2: Sí, sí. Ojalá que vayan muy rápido. Ahora, Bombón, toca, ¿sabes qué?
1: Ajá.
2: Apoyar a Motagua y la Olimpia.
1: Bueno, no me hables, ahorita no, ya no quiero saber nada de Motagua ni Olimpia.

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0: Buenas tardes, Eduardo. Buenas tardes, Gerardo, para acoplar con la canción. Eduardo, saludos, hombre, para toda su familia por allá. Está haciendo una tremenda calor por acá, Eduardo. Está
1: Ajá,
0: caliente, caliente,
1: está
0: caliente.
1: caliente.
0: Quiero que me complazca de mil amores, Eduardo, de mil amores. Salen todas las chicas guapas por ahí, hombre, todas las chicas guapas de ahí, de Tegucigalpa y alrededores, que estén escuchando Radio Moderna. Déjenles muchas saludes ahí, hombre, que siempre están pendientes de la radio. Saludamos a un amigo Castellano Salmerón, a Pedro Cuera en Cara de Viaje y también a Carlos Velázquez. El saludo también para Cuadrado ahí en la cooperativa, está pendiente
1: Cuadrado.
0: de la radio. Y para el otro amigo por ahí, le deseamos que la pase bonito, que lo pase de lo mejor. Así que saludos, Eduardo, saludos, saludos, saludos. Por ahí saludos a Mario Torres ahí también, el amigo del Centro Básico de la Sabana de San Pedro, el maestro del Centro Básico de la Sabana de San Pedro. Ahí les saludamos, que la pase de lo mejor. Son fieles oyentes, Eduardo, fieles oyentes a la Radio Moderna, Eduardo. Saludos, pásala bonito.
1: Gracias, mi buen amigo, el gran Luis Antonio Gámez en la sabana, Llorito y Oro, dice otro mensaje, buenas tardes, me complace con la canción Oro de Bronco, saludos, dice, dice por acá su hermano Pedro Ávila, hasta Juticalpa, soy fiel oyente de su programa, dice Cira, saludos Cira, gracias Cira Ávila, ahí está pendiente de la programación desde la ciudad de Juticalpa, Olancho. Esta será tu última canción, chiquitita. Buenas tardes, 2:28 minutos en la Radio Popular. 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

0: Bueno, buenas tardes. Buenas tardes. Se marcan ya las 2 con 32 minutos. 2 de la tarde con extremadamente 32 minutos aquí en La Moderna, servicial y popular. Preste atención, continuamos con más servicio efectivo de la radiodifusión. Preste atención, necesitamos un supervisor de seguridad y también guardias de seguridad con documentos en orden, experiencia mínima de un año. Para mayor información, llamen al 97878414. Se busca guardia de seguridad de ambos sexos con experiencia mínima de un año y también se busca un supervisor de seguridad que tenga baja militar o baja policial, educación básica y que sepa conducir vehículo o motocicleta, conocimientos básicos también en computación y tener una edad entre 21 a 55 años. Llamar al 97878414. Las 12:33.
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0: Buenas tardes, buenas tardes, buenas tardes. En ese inicio de semana, Radio Moderna. Saludos a Omar. Omar Martínez, ahí está conectado con nosotros. Bienvenido a todos los que están siguiendo la cuenta. Pueden seguirla aquí arriba, gente. Sigan la cuenta a todos los que nos están viendo por TikTok. Siga la cuenta de La Moderna para que estemos conectados aquí todos los días. José Alfredo, gracias por seguirnos. Oli dice Bombón Mar Ávila. Hola, hola, hola, hola, hola. Saludos. Aquí vamos complaciendo esa canción de Joan Sebastián. Me la han pedido. El tema se llama ¿Cómo olvidar? Buenas tardes. Continuamos disfrutando de buena música a través de la estación popular La Moderna.
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0: Saludos a Marcos Reyes, gracias hermanito, bienvenido. Saludos, saludos, por ahí démosle tacta a la pantalla.

0: Bueno, linda la música del señor Joan Sebastián, el rey del jaripeo, mis amigos, aquí en La Moderna. Las 12 y 43 minutos, feliz día. Hoy es el día del cacique Lempira. El indio Lempira, hoy 20 de julio. Vamos complaciendo ahí a Cira Ávila, que nos está escuchando a través de la frecuencia 105.5 FM en Juticalpa, Olancho.
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0: Bueno, encontramos en La Moderna. Feliz tarde, queridos oyentes. Se marcan ya las 2:46. 2:46 en esa programación 100% servicial de La Moderna. Mucha atención. Se han extraviado los documentos a nombre del señor Francisco Armando Reyes Velázquez, aquí en Tegucigalpa. A las personas que hayan encontrado de buen corazón estos documentos, por favor comunicarse con él a través del WhatsApp 3182-1279 o bienvenidos a depositar aquí a las instalaciones de Radio Moderna. Estamos ubicados en la colonia Alameda, frente a la Corporación Mandofer. Se dará una excelente gratificación económica a las personas que hayan encontrado los documentos a nombre de Francisco Armando Reyes Velázquez. De inmediato hacemos el llamado, hacemos el aviso.
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0: Bueno, buenas tardes. Saludos especiales ahí al alero Will Gómez. Desde temprano lo escucho, dice el alero. Gracias, alero. La vez pasada dice, a ver qué me dice aquí el alero. La vez pasada dice, me presentó con Kenner como radio escucha normal. Ya nada, dice, era un gran alero. No, hombre. No se resiente, alero. Alero, hombre. No, mire, no se ponga siempre así, siempre. Ya sabe que usted es el alero de los aleros aquí de La Moderna, del Grupo América. Simplemente que Kenner lo entendió muy mal. Pensaba de que lo entendió de otra manera. Referido, ¿verdad? El compañero Kenner. Cuando le dijo pilas, ¿verdad? Dice otro mensaje. Hola, la canción Un Día a la Vez. Dice, por favor, saludos. Dice, bendiciones. Dice, Juni Fonseca. Saludos, Juni. Juni Fonseca allá en Barajana, Nueva Armenia. Otro mensaje por acá, a ver qué más tengo. Mario Reyes, saludos, dice de Necaome Valle. Darwin, dice, hola, buenas tardes, mándeme las 18 libras. Amigo desde Filadelfia, Reina Isabel, saludame, dice Reina. Saludos, Reina, feliz tarde para usted donde quiera que nos esté viendo. En el TikTok dice, buenas tardes, Eduardito, complazca la canción Enamorado de tus Ojos. Gracias, pase feliz tarde, dice Kenzie Torres. Me puede complacer con la canción Voy a quererte más de Temerarios, please, dice Mar Ávila. Miguel, saludos amigos desde aquí, desde New York, dice Miguel Martínez, desde Juticalpa, lo vemos. Marco Reyes, hola, hola Marco, bienvenido. Gracias mi hermanito, donde quiera que nos esté viendo. También Sandra, desde Pimienta Cortés. Ok, saludos a nuestra gente. Dice otro mensaje, buenas tardes Eduardito, quiero que me complazca o que me salude, dice, a mi madre María Ávila y a mis dos sobrinas Ariela y Dayana. Me complace con la canción Secretos que no se cuentan de los rehenes. Aquí dice, ok, lo estamos escuchando, o lo estoy escuchando, me dice nuestra amiga que nos acaba de escribir a través del número de WhatsApp de la radio. Bueno, estamos a la orden, estamos para atenderles con la mayor amabilidad del mundo. Saludos, saludos especiales para todos ustedes que nos miran o nos escuchan a través de las diferentes frecuencias de la radio. O dígale a Alexa que le ponga Radio Moderna Honduras. Alero, buenas tardes.
1: ¿Qué onda, Alero? ¿Quién le habla el resentido?
0: Ah, no, hombre, no es reciente, no es reciente, mi amigo Willy.
1: Es resentido, Alero, dije, que mi hermano de muchos años. Dije,
0: es que Kenner le dijo pila, y entonces Kenner cuando le dijo pilas pensaba que, ¿me entiende, va? Que era alguien.
1: No, pero...
0: ¿Ah? Entonces,
1: no, por ejemplo... No, te molestaron, Valero, ahí, con el Kenner, para hacer más controversia, ¿te sabes?
0: No, sí, yo lo sé, yo lo sé.
1: No, pues todo tranquilo, Valero, todo tranquilo.
0: Qué bueno.
1: Yo sé que...
0: No, claro.
1: Ya sabes que aquí siempre estamos en pie de letra.
0: Me alegra que ya vamos continuo, ya va a llover, va a llover aquí.
1: Que llueva, ojalá que llueva, porque hoy estaba viendo ahí, Alero, un video, no sé si es un video viejo, de que lado del rebalse ahí.
0: Ajá.
1: Están en sequía también, tres veces en lluvia ahí.
0: Sí, sí.
1: Y el río, se está secando el río, los peces están muriendo, Alero.
0: Es una sequedad. Y aquí en Tegucigalpa, ayer estuve viendo un foro televisivo, ¿verdad? Voy a obviar el nombre, ¿verdad? Por las empresas que no podemos mencionar, pero este medio televisivo tenía varios expertos, igualmente al alcalde de Tegucigalpa. Y si no llueve en estos días, la capital tendrá agua hasta el 28 de agosto.
1: Dios mío.
0: Ahí
1: no, está fea la
0: tendremos
1: cosa,
0: agua. Hasta ese entonces. Así que está crítica la situación del agua aquí en Tegucigalpa. Sí, está bien difícil. Los laureles, los laureles ya se encuentran en un 30%. Escuche bien.
1: No,
0: la represa Los Laureles.
1: No hay que seguirle pidiendo a Dios de que nos haga el milagro y que las lluvias, que nos mande las lluvias otra vez para atrás.
0: Ojalá que llueva, que venga como ahí una lluvia. ¿Verdad? Aunque aquí en Tegucigalpa puede llover y no se va a tratar de llenar, pero tan siquiera con un poquito de agua que Dios nos mande, eso es ganancia.
1: Sí, no. Pues como le digo, Alero, Dios primero ahí, que pronto lleguen esas lluvias esperadas, porque ya sabes, pues es un vital líquido que tiene que estar sí o sí.
0: Claro que sí, yo prefiero el agua que la luz. El vital líquido es importante.
1: Sí, no, mil veces, Alero.
0: Sí. Aunque también
1: aquí... Siempre es que nos quejamos de cosas así, Valero, tan sencillas, y mire cómo está la problemática eso.
0: Correcto, y entre veces tenemos el invierno y malgastamos el agua, se bota el agua, la represa. Imagínense, todo es sí. Agua que la, cuando la represa se tienen que exactamente abrirle las bolsas para que pueda el agua salir, porque las represas se llenan de tanta agua, ¿verdad? Y no acumulan bastante agua en invierno. Toda esa agua que se desperdicia serviría para en estos momentos de crisis.
1: Sí, no, y que... Oye, usted sabe que el agua que venden ahí los muchachos no es la misma agua, Lero. Ya el agua de pozo es diferente, está para bañarse. Usted sabe que sí, es enterrar el agua de pozo.
0: Sí, correcto. No, y aquí... Sí. Y aquí un barril de esas pipas de agua que andan vendiendo son caros, son bastante caros. Ya andan unos 50 lempiras cada barril, o 60 lempiras por sí, un barril. No, imagínense. Bueno. Sí,
1: no, ahí, como le digo a todos los que somos creyentes, hay que pedirle a Diosito ahí de que mande ese milagro, porque ahora ya las lluvias son como un milagro, Alero.
0: Sí, tiene razón. Sí. Bueno, a confiar en Dios que eres el único que llegue la lluvia. Ajá, cuénteme, no, Alero.
1: Saludando ahí a todas las amistades, Alero.
0: Salúdela.
1: Siempre, saludando ahí a doña Romelia y a don Erin, que ellos no se pierden ahí al bombón. Y son fan número uno del bomboncito.
0: Claro, ahí está el bomboncito, el famoso bombón, aquí está.
1: Ahorita está echando la taza de café el bomboncito con su semita, ¿va? Su marquesote.
0: Claro. Ahí está, aquí está sentadito, lo tenemos.
1: No puede fallar ahí la hora del café, ¿vale?
0: Sí, claro. Así es.
1: Sí. No, todo bien, Alero, aquí con calor igual. Aquí siempre el clima es bien caliente, Alero.
0: Temperaturas altas ahí en la ciudad del tráfico. Altas, sí.
1: Sí, correcto. Hay temperatura alta y pues igual estamos en, ¿cómo se llama? Aquí es un estado seco que llueve nomás como unas 5 veces al año, Alero. Pero la mayoría del agua de aquí viene de las montañas.
0: Ah, entiendo.
1: Y entonces eso es lo que favorece acá. Todo lo que alimenta aquí es el río Colorado también.
0: Comprendo.
1: Entonces por eso no hay falla. Aquí hay 24/7 el agua, ¿me entiendes? Pero
0: completo,
1: igual aquí no hay lugares que contencirse en eso.
0: Ajá, correcto, claro. Es más avanzado, ¿verdad? Así
1: es. Es más avanzado, ¿verdad?
0: Sí.
1: Pero de repente usted sabe, ¿verdad? Se aloca el clima y nos pueden poner en sequía también.
0: Claro. Ah, y ahí, ahí le va a tocar hacerse el baño del avión.
1: El baño del avión, ya le... Alero. Tremendo, el Alero. Sí, no, el otro día me dejó pensando, Alero. El baño del avión, dije, ¿cuál es?
0: Ese, ¿cuál es el baño del avión, dijo? ¿Ah?
1: Y el de las aletas.
0: De las aletas, oh, las aletas.
1: Sí, solo abre las aletas y ya. El baño turco, que le llaman también.
0: Sí. Bueno, Alero, sí, cuídese. Feliz tarde por ahí.
1: No, Alero, un fuerte abrazo y ya, nos vamos a quitar el resentimiento ahí con una buena canción, Alero.
0: A ver, ¿cuál quiere escuchar? Dígame.
1: Pues, no sé si puede romper ahí con una de Conjunto América o la de Lechero para el Compa Moncho, que
0: Le voy a
1: anda pidiendo la de Lechero.
0: Vamos a pedir, la vamos a complacer el Lechero, ¿verdad? Vamos a mandarla, ¿verdad?
1: Dele, Alero, cuídese.
0: Saludos.
1: Gracias a todos.
0: Gracias, el Alero, bueno. Willy Gómez. Allá en Los Ángeles, California. Vamos complaciendo con Secretos que no se cuentan. Luego viene la canción Enamorado de tus ojos, entre otras canciones. Estamos para complacerle buena música. 2:56 en La Moderna.
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0: Saludos, dice Marlon Carranza. Saludos para todos los de Orocuina, Choluteca. Les saludamos, dice Alexis Zavala. Hola, me complace con mi castigo del grupo Ladrón. Bueno, vamos a complacerle. Gracias por acá, por estar conectado. Feliz tarde, oyentes de La Moderna. Aquí está la música romántica. Enamorado de tus ojos, dice el grupo Modelo.
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0: Bueno, encontramos a través de la moderna. Buenas tardes. Llegamos ya a las 3 de la tarde con exactamente 3 minutos. Mis amigos, se marcan ya a las 3. Las 3 de la tarde con exactamente 3 minutos a través de la moderna de el Grupo América. Encontramos mucha atención, presta atención. Necesitamos los servicios de una niñera para cuidar una niña de 2 años con dormida afuera para trabajar en la colonia El Country aquí en Tegucigalpa. Para mayor información, llamen al 88-48-35-56. Necesitamos los servicios de una niñera para cuidar una niña de 2 años aquí en Tegucigalpa. El empleo es con dormida afuera. Llamen al 88-48-35-56. También vamos a ver con otra oportunidad de empleo por acá que está llegando aquí en La Moderna. Mucha, pero mucha atención. Presten atención al servicio efectivo de la Radio Popular y Servicial. Bueno, se busca guardias de seguridad de ambos sexos con documentos en orden y experiencia. Para mayor información, llamen al 97-87-84-14.
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1: Continuamos, 3 de la tarde con 9 minutos aquí en la hora del café, la hora del coffee, 3:09. Bueno, feliz tarde a todas las personas que nos están acompañando a través de Radio Moderna en el FM del dial 105.5 en Juticalpa y Catacama, Solancho. Quiero saludar a Lilian Aceituno, que nos está escuchando en Juticalpa, gracias ahí al popular Freddy Morales también. Joel, ¿qué dice el gran Joel Cantarero? También nos van escuchando en su unidad de taxi en Juticalpa, Lancho. A toda la muchachada que está por allá disfrutando de la programación de la radio. Bueno, bienvenidos, gracias a la gente que ha estado conectado con nosotros en el TikTok. Será esa mañana, ya me voy despidiendo del TikTok, ¿verdad? Así que les agradezco a los que se han conectado por ahí. Gracias, gracias. Será esa mañana a partir de la 1:00 p.m. que estaremos en nuestro TikTok Live, ¿verdad? Con permiso, gracias. Gracias a la gente en el live que nos está acompañando a través de Radio Moderna, ¿verdad? Hemos transmitido 2 horas continuas, ahí 2 horas continuas desde la 1:00 p.m. hasta este momento en el TikTok. Las 3:11. Voy a dejar más música porque también ya me tengo que despedir por aquí también de la radio. Saludos a Cira. Vamos a saludar a Cira por acá, a ver si está por acá Cira. Vamos a saludar a Cira Ávila allá en Juticalpa, Lancho. Es una fiel oyente, no se pierde la programación ahí. Saludos para su hermano también, que nos está escuchando. Pedro dice, bueno, vamos a saludarla por acá. Buenas tardes, Cira. Buenas tardes, ¿qué tal está?
2: No, bien. Gracias, ¿y usted?
1: Aquí saludándole.
2: Qué bueno, me alegra.
1: ¿Está escuchando La Moderna?
2: Ay, sí. Todos los días.
1: Qué bueno, qué bueno. Me alegra mucho eso, ¿ah?
2: ¿Eh? Sí, sí. Ajá. Sí, hombre, no me la pierdo.
1: Cuénteme, ¿ya estuvo el cafecito de la tarde o no ha estado el café?
2: Ahorita vamos a hacer el café.
1: Ah, qué riquísimo.
2: Con pan hornado.
1: Uy, hombre, pan de casa. Sí. Qué delicioso. Bueno, sí, pues.
2: Riquísimo, así que parece que ya quiere venir la lluvia también.
1: También, ya quiere llover, ¿ah?
2: Sí.
1: Ah, gracias. Bendición de Dios, para gracias a Dios que llueva.
2: Así es.
1: Sí, sí.
2: Así es.
1: Sí, gracias sí. A Dios que llueva por ahí.
2: Qué bueno.
1: Saludos, sí. Saludos ahí a su hermano Pedro Ávila, ¿verdad? Que se encuentra con usted ahí.
2: Sí, sí. Aquí está conmigo.
1: Ah, pues ahí le saludamos y a toda su familia, ¿verdad?
2: Muchas gracias, Eduardito.
1: Saludos, Cira. Que la pase bien. Feliz tarde.
2: Gracias igual a usted también.
1: Bueno, amén, amén. Saludos a Cira Ávila ahí comunicándose con nosotros, ¿verdad? Ahí le tenemos, ahí le hicimos, como dicen, la comunicación para escuchar también la voz. Aquí interactuamos con ustedes, oyentes, que escuchan La Moderna. Voy complaciendo El Lechero. Luego viene Un Día a la Vez para complacer a mi amiga Juni Fonseca. Por cierto, les cuento que el popular Antonio Andino ha sufrido un accidente, ¿verdad? Ha sufrido un accidente el popular Antonio, ¿verdad? Así que le mandamos mucha fuerza ahí al el colega, ¿verdad? El colega ahí, el gran Toñito Andino, ¿verdad? Que se recupera ahí, mi gran amigo, que ha sufrido un accidente ahí, ¿verdad? Mordida o mordidura, como dice la gente, de un canino, ¿verdad? Así es, de un canino, oiga bien. Pues bueno, saludos Antonio, muchas fuerzas ahí, ¿verdad? El gran Toñito Andino. Bueno, nos vamos a despedir con la canción El Lechero y Un Día a la Vez. Y también vamos a mandar una canción que le gusta al popular Luis Antonio. Allá el gran Luis Antonio que nos está escuchando en La Sabana, Llorito Lloro. Bueno, me voy a despedir con 3 canciones. Viene El Lechero, Un Día a la Vez y también No Molestar. Para que disfrutemos de esa hora del café. Y con eso les voy deseando una feliz tarde. Que Dios les bendiga. Será esa mañana, Dios mediante, a través de La Moderna.
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1: 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Así dijeron los jóvenes que con orgullo revelaron en el podcast Conectados de Radio América el éxito de su emprendimiento, un hotel para mascotas.
2: Uno se queda como con los brazos cruzados, como decir, ¿qué hago? ¿Qué voy a hacer? Y una muy buena amiga me dijo, ¿sabes qué? Vos puedes, pues, poner un hotel de perros. Vos siempre me cuidas a mis perros, ¿por qué no pones un hotel? ¿Qué? Y me quedó el gusanito y empecé a hacer el estudio de mercado aquí en el país, con lo que hay tanto aquí en Tegucigalpa como en San Pedro Sula, donde realmente sí vi la necesidad y vi el espacio donde tenía que ser algo más familiar, algo más de hogar.
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1: Hola, muy buenas tardes, pueblo de Honduras que sintonizan Radio Moderna. Bienvenidos a su programa Aviva el Fuego. Sí, aviva el fuego de tu corazón, del movimiento católico conquistado las naciones para Cristo. Bienvenidos esta tarde a este gran programa. Y como todas las tardes tenemos el privilegio que nos acompaña el fundador del movimiento, José García, al cual le damos la bienvenida. Muy buenas tardes, José.
2: Buenas tardes, hermano Elías. Muy buenas tardes a todos los hermanos y amigos que lo escuchan aquí en Tegucigalpa. Qué bendición los hermanos que lo escuchan en los diferentes lugares de Honduras. Es una gracia, es una alegría, es una bendición de poder llevar una palabra de aliento el día de hoy. Dice la palabra de Dios, buscar al Señor mientras pueda ser encontrado. Y qué bendición que por medio de este programa podamos encontrar una palabra de aliento, una palabra de bendición. No todo está perdido, hermano, que me escucha. Cuando tú sientes que ya todo se acabó, es cuando el Señor apenas viene comenzando. Así que ánimo. Ánimo, porque todo lo podemos en Cristo que lo fortalece, ya que Él va delante de nosotros, abriendo caminos adelante, que hoy es un día de gran bendición, porque el Señor está con nosotros.
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4: Bueno, pues adelante, Eliante, que por allá tu compadre, por ahí, se lo vaya a quedar dormido.
1: Bienvenido.
5: Saludos, hermano José, que Dios lo bendiga.
4: Gracias, hermano, gusto en verte, bendiciones.
5: Igualmente, hermano, está en nuestras oraciones, que lo bendiga.
4: Yo sé que mucha gente ora por mí y siento sus oraciones, de verdad, de las personas, así que, pues adelante, que Dios te bendiga grandemente con este tema, hermano.
5: Amén, gracias, hermano, igualmente, bendiciones.
1: Bienvenido, compadre Saúl, bienvenido, adelante con su tema, que el Señor lo use grandemente, y el teléfono suyo, y acá le prestamos los micrófonos.
5: Gracias, compadre, igualmente, bendiciones. Bueno, mis hermanos, muy buenos días, buenas tardes, muy buenas noches, me presento, mi nombre es Saúl Cruz. Soy originario de Oaxaca, ya de un rancho muy bendecido. Digo bendecido porque abunda mucho lo que es los alimentos, los que son los chapulines y todo. Es una gran bendición que haya muchos alimentos allá, que a veces uno les comenta aquí a los hermanos, ¿te gustan los chapulines? No, pues se ríe porque no conoce. Siento muy bendecido y en primer lugar darle las gracias a Dios por este nuevo día, por este nuevo despertar, ¿verdad? Que a veces hay personas que en este momento no pudieron despertar y o no sabemos, ¿verdad? Personas que están ahorita en los hospitales, y seamos agradecidos con Dios y orar por ellos y por cada uno de nosotros, por nuestros familiares. Yo le doy gracias a Dios que me dio esta oportunidad de estar aquí. Estoy un poco nervioso, ¿verdad? Pero bien bendecido, porque sé que Dios nos respalda y sé que Dios es el que va a poner palabra y va a hablar. El Espíritu Santo se está derramando con poder y sabemos que Dios está con nosotros, mis hermanos. Sí, como les decía, soy de Oaxaca y para gloria de Dios, es una gran familia que Dios me ha regalado, por gracia de Dios, con Rosa, que es igual de allá donde soy yo, de Oaxaca, ella se llama Leticia. Tengo a mis cuatro princesas, que son cuatro hermosas mujeres que Dios me ha regalado, y un varón, que es el Junior. Para gloria de Dios, estamos sirviendo a Dios, y es lo que anhela mi corazón, y le pido a Dios que toda mi familia y yo estemos sirviendo, serviremos a Dios, porque Dios es el que nos da la vida, y Dios es el que nos trajo aquí por algún propósito. Bueno, mis hermanos, los invito a que hagamos nos ponemos en presencia de Dios, hacemos una oración al Espíritu Santo, al Espíritu Paráclito, al Espíritu Consolador, que sea Él quien nos guíe, que sea Él quien hable a través de este siervo, que es solo lo que soy, un siervo, que Él ponga palabras. Sabemos que Él es el que hace la obra, mis hermanos, somos instrumentos, debemos ser obedientes y dejarnos usar grandemente por el Señor y abrir nuestro corazón para que esa palabra que tiene preparada hoy para nosotros, nuestro amado Dios, penetre en nuestros corazones, los corazones de todos aquellos radioescuchas que nos están escuchando, los que nos van a escuchar más tarde. Yo los bendigo en el nombre de Dios, que Dios les dé paz y que siempre esa paz reine en sus corazones. Ven, Espíritu Santo, llena los corazones de tus fieles y enciende en ellos el fuego de tu amor. Envía, Señor, tu Espíritu y renueva la faz de la tierra. Oh Dios, que llenas los corazones de tus fieles con la luz del Espíritu Santo. Concédenos, guiados por el mismo Espíritu, sintamos con rectitud y gocemos siempre de tu consuelo, por Jesucristo nuestro Señor. Amén. Amén. Hermanos, en este día es una gran bendición, ¿verdad? Como les decía, poder estar aquí compartiendo la palabra de Dios. Y sí, es algo que estoy haciendo por primera vez, para la gloria de Dios. Y yo tuve la oportunidad de compartir mi, mi testimonio cuando recién empezaron los programas, pero esta vez lo hicimos por línea telefónica y ahorita sí hay un poco de nervios, pero como digo, Dios está con nosotros y Dios nos respalda. Y para gloria de Dios, yo vi mi retiro en 2014, agosto de 2014, realmente a la fecha no me acuerdo, pero fue en agosto del 2014, 8 años ya, para gloria de Dios. Estamos aquí perseverando, estamos pidiéndole a Dios, y es gracias a sus oraciones, ¿verdad? Porque sabemos que la oración tiene poder, sabemos que la oración mueve montañas, como es la fe en Jesús, en un Jesús vivo, en un Jesús que restauró mi vida desde el momento que yo conocí de él. En esos momentos, pues la verdad, yo creía en Dios, pero no en ese poder que él tenía para sanar, para curar, para restaurar, ¿verdad? Porque ahorita, gracias a Dios, en este caminar he visto mucho el respaldo, la mano de Dios sobre mí, sobre mi familia, que es una gran bendición y estoy agradecido con Dios. Y una de las cosas que me pasa mucho, que yo en ese tiempo, cuando no conocía del amor de Dios, yo era un hombre muy machista, ¿verdad? Muy agresivo, que todo lo resolvía con golpes. En esos tiempos, yo sabía que existía Dios, pero no ponía mi confianza en Dios, no confiaba en Dios. ¿Por qué? Porque tenía esas escamas que tapaban, que me cegaban, ¿verdad? Pero yo bendigo a este ministerio católico, que es Conquistando las Naciones para Cristo. Bendigo a nuestro fundador, el hermano José García, a su esposa y a toda su familia, y a mi compadre Elías, a toda su familia, por tener ese tiempo, disponerse de ese tiempo para poder seguir guiándonos, ¿verdad? Y escuchar estos temas que son de gran bendición. Y como les decía yo en su momento, pues llegué a hacer muchas cosas que no agradaban a Dios, no eran agradables a Dios. ¿Por qué? Porque en verdad la oración que yo hacía, la hacía nada más por hacer, la verdad. Y ahorita, pues la verdad que sabemos que la oración es la que tiene poder, pero hacerla con esa convicción. Dios me puso en mi corazón que hablara sobre este tema que se llama Oremos con Perseverancia, ¿verdad? Esa perseverancia de que estemos en las buenas, en las malas, en las tristezas, en las alegrías, en todo momento, mi hermano, en todo momento estemos en presencia de Dios. Algo hermoso, porque Dios ha cambiado mi corazón a través de estos seguimientos, ¿verdad? Que estamos ahí, a veces con desánimo, ¿verdad? Pero cuando pedimos a Dios, Dios está ahí y Dios escucha nuestras oraciones, mis hermanos. Y te voy a contar un poco, porque yo en ese tiempo, ahorita yo le doy gracias a Dios, ahorita me he vuelto hasta muy, no sé cómo es la palabra, muy llorón. Y discúlpenme si me ve llorando a veces, porque es el Espíritu Santo que le doy gracias a Dios, que cambió este corazón, que era un corazón realmente de piedra, corazón duro, mis hermanos. Sabemos que Dios lo hace todo nuevo, amigo. Así lo hará contigo, mi hermano. Así lo hará contigo. ¿Por qué? Porque creemos en el poder de Dios, en el poder de la oración, en ese poder que solo Él tiene. Solo Él tiene ese poder. Vamos a hacer una pequeña oración. Ahí donde estás, puedes mencionar tu nombre y seguirme y hacer tu oración para poder estar en esa presencia de Dios. Yo, Saúl, me uno en oración en un mismo espíritu con el movimiento católico Conquistando las Naciones para Cristo. Pido perdón por mis pecados. Haz una pausa ahí, mi hermano, y solo tú sabes los pecados que te están alejando de Dios, esos pecados que te están alejando de la presencia de Dios. Haz un examen de conciencia, tómate un minuto y medita en qué estás fallándole a Dios. Yo no sé cuál sea tu pecado, ¿verdad? Solamente tú y Dios lo saben, porque lo sabe todo, mi hermano. Él es el que escudriña tu corazón, es el único que conoce de ti, que él es nuestro creador. Él sabe por lo que estamos pasando y sabe lo que estamos sintiendo en este momento, ¿verdad? Dono a los que me han lastimado. Doy gracias a Dios por mi salud, por mi hogar, por mi trabajo. Pido también por el Papa Francisco, por todos los cardenales, por todos los obispos, por los sacerdotes. Pide, mi hermano, por ese sacerdote, ese párroco tuyo que no sabemos por qué situación esté pasando, ¿verdad? Porque a veces pensamos, no, es sacerdote, estamos más cerca de Dios, no tiene problemas, ¿verdad? No, mi hermano, es un ser humano también, como uno de nosotros, que sentimos, somos de carne y hueso, ¿verdad? Y en momentos hay muchos sacerdotes que son tentados, no sé, son calumniados, y oremos por cada uno de ellos en general, especialmente por ellos que transmiten por las redes sociales, que también llevan su palabra a los confines de la tierra. Pedimos por los cardenales, también por todos los religiosos y religiosas, por los seminaristas, esos jóvenes que han sentido ese llamado, que han sido tocados, que han dicho sí al Señor, oremos para que sigan en esa perseverancia, oremos constantemente, sin desmayar, sin cansarnos, mi amor, mis hermanos, porque ese amor de Dios nos respalda, ese amor que de Padre, Él está respaldándonos y dándonos fortaleza. Así que oremos con convicción sobre esos seminaristas, por cada like, en especial por aquellos que han caído en pecado mortal y aquellos que se han alejado de la perseverancia de Dios, que han entrado en desánimo, no sé, a lo mejor algo que ellos dieron mal, se desanimaron, o no sé, ellos saben y Dios sabe, pero vamos a orar por ellos para que puedan seguir en este caminar, en esta perseverancia, ¿verdad? Yo sé que es difícil, pero no imposible, porque si nos agarramos de la mano de Dios, Él lo hace todo, mis hermanos. Dios es el que mueve los corazones. También oremos por todo el movimiento, de este bendito movimiento de Conquistando Naciones para Cristo, por nuestro fundador, el hermano José García, su esposa Mayita García, para que Dios les dé fe, les dé amor, fe y fortaleza, para que Dios siga usándolos grandemente, siga bendiciéndolos día a día en este caminar. Oremos por cada uno de ellos, mis hermanos. No nos cansemos, mis hermanos, que estemos en esa perseverancia, orando sin descansar, mis hermanos. También pedimos por todos los grupos de los coordinadores, especial nosotros acá. Yo invito, los exhorto a que oremos por nuestro coordinador, el hermano Elías, que es una gran bendición que el Señor lo haya enviado a este lugar, ¿verdad? Porque la verdad que no es fácil, mis hermanos, pero con nuestras oraciones, Dios le va a seguir dando esa fortaleza, esa sabiduría para seguir guiando estas ovejas, este pueblo, ¿verdad? Oremos por él y cada uno de ustedes ore por su coordinador de cada zona para que Dios lo siga usando grandemente. Oremos, mis hermanos, los invito a que siempre estemos buscando esa presencia de Dios. También te pido por los predicadores, personas también, Señor. Yo siempre pido para que me des esa fuerza, ¿verdad? Sobre todo sigues dando esa humildad para poder ser para ser una buena persona y que tú me des esa gracia, que me sigas dando esa gracia de ser un padre para mis hijos, un buen esposo para mi esposa. Así pedimos cada uno de nosotros por esos predicadores, que no es fácil, ¿verdad? Que a veces decimos, no, es fácil, no, mis hermanos, no es fácil. Oremos cuando, no esperemos que nos pidan esa, no, que ora por mí, no. Sabemos que tenemos, que somos servidores, somos siervos, ¿verdad? Que estamos al servicio de Dios y que nos toca hacer orar por esas personas, en especial también por aquellos que han caído en ese pecado mortal, aquellos que también se han alejado, ¿verdad? Esos coordinadores que se han alejado de la presencia de Dios, pero unidos en oración estarán de nuevo a los pies de Cristo. Eso lo creo en fe, mis hermanos. Oremos, seguimos orando también. Yo creo, casa y yo serviremos al Señor, como yo se lo dije al Señor. Y casa y yo serviremos al Señor. Yo sigo orando por mi familia, ¿verdad? Por mis hermanos, que yo los he invitado a este hermoso movimiento, a este retiro, que se dé la oportunidad, pero hasta la fecha no han querido, pero yo sigo orando día a día. Los pongo mis oraciones para que Dios toque esos corazones, para que estén postrados. Puedes nombrar los nombres de tus familiares, de tus hijos, de esa persona que sabes que todavía está en el mundo, ¿verdad? Cosas que no le agradan, cosas que pasamos, nosotros pasamos los que estábamos perdidos, ¿verdad? En ese mundo que no conocíamos de Dios, estábamos ciegos realmente, a como lo dice la palabra, que por falta de conocimiento, ¿verdad? Perecíamos por falta de conocimiento. En esos momentos no sabíamos que en realidad había un Dios vivo, un Dios que levanta, que restaura, ¿verdad? Que sana. Y así esperemos la conversión, espero la conversión de mi familia, aunque tenga que esperar, ¿verdad? Así como Santa Mónica, que esperó 30 años, mis hermanos, 30 años para la conversión de su hijo. Wow, te pones a pensar, 30 años, ¿no? Tú sigue orando, mi hermano. Ore y Dios se encargará de tocar esos corazones al tiempo de Dios, porque a veces queremos un Dios bombero, ¿verdad? Que dice, no, ya que aquí hay fuego, que llegue, que ¡pum! De volada se apagó. No, no es así, con Dios no es así. Dios es un Dios de amor, un Dios de misericordia, un Dios generoso, un Dios de amor, que va a ser al tiempo de Dios, cuando Dios, confiar en Dios y poner mucho en oraciones a nuestros familiares. Y voy a luchar como la viuda que perseveró en oración, en esa oración que intimidad con nuestro Padre Celestial, en ese momento de intimidad, tú y Él, ¿verdad? Clamando y orando para que estas personas doblen rodillas, ¿verdad? Y estén presentes acá en presencia de Dios, orando y clamando la presencia de Dios. Me encomiendo también a la intercesión de nuestra Madre Santísima, la Virgen de Guadalupe, para que ella siga intercediendo ante su Hijo, nuestro amado Señor, para que algún día estemos postrados a sus pies, estén postrados a sus familiares. No han querido abrir su corazón para tener ese encuentro. Ese encuentro con Dios. Y dejo todas estas peticiones en las manos de nuestro Señor Jesucristo. Amén, amén, amén. Bueno, mis hermanos, ¿qué es la oración? Mire, yo aquí encontré en el Catecismo de la Iglesia Católica que para mí la oración es un impulso del corazón. Para mí la oración del corazón, una sencilla mirada lanzada hacia el cielo, grito de agradecimiento y de amor, tanto desde adentro de la prueba como desde adentro de la alegría. Claro, nos dice acá, ¿verdad?, que en las pruebas, en todo momento, en las alegrías, estoy bien, no hace falta nada y nos alegramos, nos olvidamos de que tenemos que seguir en esa perseverancia de la oración. Como les contaba yo, ¿verdad?, un poco de mi testimonio, que yo en su momento, pues, ¿qué hacía, verdad? En vez de ponerme a orar por lo que yo estaba pasando. Todos hemos pasado por problemas, por dificultades. Yo pasé por varias enfermedades y le doy gracias a Dios, ¿verdad? Porque a pesar de que yo no acudí a Él, le digo esto porque hubo un tiempo cuando yo sentía, o sea, cuando yo me llegaba a esa enfermedad, yo lo primero que hacía era acudir a personas equivocadas, ¿verdad? A los brujos, y yo estaba confiando en ellos y no confiaba en Dios, mis hermanos. Pero bendito sea Dios que conocí de Dios, tuve ese encuentro de Dios por medio de este hermoso movimiento, ¿verdad? Este bendito movimiento que para la gloria de Dios ha transformado muchas vidas, muchos corazones, corazones que no sentía ya, corazones de verdad que estábamos perdidos, ¿verdad? En mi persona, yo era una de las personas que sí, como les decía al principio, lo quería arreglar a golpes, ¿verdad? Con mis hijos, les daba malos tratos a mi esposa. Yo bendigo a mi esposa en cada momento y le doy gracias a Dios porque no hubiese sido por este hermoso movimiento. La verdad, no sé qué sería de mí, ¿verdad? Ahorita no sé dónde estaría, es que me refugiaba yo en lo que es en el alcohol, en medio de esas borracheras, pues, ¿qué es lo que hacía? Maltratarla, insultarla, llegué a veces hasta golpearla, a mis hijos, gritándole. Ellos, ¿qué esperaban de mí? Un abrazo, ¿verdad? Un te amo, pero no, nada, mis hermanos. ¿Por qué? Porque no conocía el amor de Dios, estaba cegado realmente. Como les digo, Dios cumple sus promesas y por algún propósito pasamos por eso, porque Dios tiene un propósito para cada uno de nosotros. Vemos ahorita qué alegría con estos jóvenes, este retiro de jóvenes que... Jóvenes con propósito, ¿verdad? Y también va a depender de uno como padre de familia, porque ¿qué le estás enseñando a tus hijos? ¿Qué les estás transmitiendo a tus hijos, verdad? Porque yo en su momento no les transmitía amor, no les transmitía cariño, ¿verdad? Afecto. Pero ahorita, gracias a Dios, como les digo, ¿qué les estamos transmitiendo? Ahorita que ya conocimos de Dios, hay que orar por ellos, orar. Gracias, mis hermanos. Yo sé que va a haber momentos de desánimo, que ya me casé, que no quiero orar. Pero no, mis hermanos, oremos con perseverancia, como no. Leía mi hermano José, el Salmo 91. Wow, mis hermanos, qué oración más poderosa, ¿verdad? Porque esta oración, en tiempos de pandemia, mis hermanos, pasamos por esta situación que estuvimos aquí en cuarentena, ¿verdad? Encerrados. Yo por mi esposa, aquella, con mi chiquilla de un año, bebé, mi pequeña chiquilla, y aquí encerrada todo un año, sin salir. Lo único que saliera yo y mis hijas, tomamos siempre las precauciones. Y siempre orando y pidiéndole a Dios, ¿verdad? Y sí, llegamos a enfermarnos, pero no fue tan grave, ¿verdad? Normal, una gripa normal. Y todo gracias a Dios, a sus oraciones, ¿verdad? Porque sabemos que la oración tiene poder. Y decía de este salmo, porque

que agarramos tanto de esta oración hasta la fecha. Le digo a mi hijo, por favor, no te olvides el Salmo 91. Está bien, y sí, mis hermanos, para gloria de Dios. Niño obediente que sí, ¿verdad? Tiene sus tiempos de rebeldía, ¿verdad? Pero yo estoy orando por él. Y algo que me mueve mucho mi corazón, que siempre ora por mí, siempre está ahí postrado. Y cuando una vez que me tocó compartir un tema acá en la parroquia del Padre Carlos, bueno, aquí en Buen Samaritano, y papá dice, yo voy a orar por mi hijo, sentir alegría en mi corazón, ¿verdad? Llegó y hizo la oración por mí. Y yo dije, gracias Dios Padre Santo, porque tú no te quedas con nada. Aquí está. Yo veo esa perseverancia en mi hijo, ¿verdad? Porque la verdad, ahorita sea Dios quien dirige sus pasos, ¿verdad? Y en esos momentos también de que yo me sentaba triste y me sentía solo, ¿verdad? Y llegaba mi hijo. Papá, te amo, papá. Daba ese abrazo. Ahí estaba Dios, mis hermanos. A Dios a través de mi hijo. Tanto me sabrá, no te preocupes, papá, todo va a estar bien. Usted, hijo, gracias. Y así, mis hermanos, ellos, nosotros somos el ejemplo para cada uno de ellos. Ellos están viendo que nosotros estamos perseverando. Y no es fácil, no es fácil porque hay que saber balancear hacer un balance, ¿verdad? Porque a veces también nos decimos, no, que vámonos a retiro y nos descuidamos y no. Hay que tener tiempo para todo, pero poner en primer lugar a Dios sobre todas las cosas. Comparto el sal, paro de la. Y resides a la sombra del Omnipotente. Dile al Señor, mi amparo, Dios en quien yo pongo mi confianza. Wow, qué hermoso, mis hermanos. ¿En quién estamos poniendo nuestra confianza? Aquí dice, en Dios solamente pongamos nuestra confianza. Dice, Él te librará del lazo del cazador y del azote de la desgracia. Te cubrirá con sus plumas y hallarás bajo sus alas un refugio. No temerás los miedos de la noche, la flecha disparada de día, ni la peste que avanza en las tinieblas, ni la plaga que azota en pleno sol. Y sí, mis hermanos, no les miento, pero en este tiempo, cuando empezó la pandemia, yo empecé a entrar como miedo, ¿verdad? Son humanos, somos de carne, y yo entré en ese miedo, mis hermanos. Y cuando nos agarramos de este salmo, aquí nos habla claro Dios, no temerás miedos de la noche, ni la flecha disparada de día, ni la peste que avanza en las tinieblas, ni la plaga que azota a pleno sol. Vamos a llevar por esos comentarios que decían la gente, no, dice, esta persona se enfermó y está a punto de morir. Y es cuando yo, pero ¿cómo voy a tener miedo? O sea, aquí su palabra nos está hablando, claro que no tendremos miedo ni de noche ni de día. Sigo adelante. Aunque caiga 1,000 hombres a tu lado y 10,000 a tu derecha, tú estarás fuera de peligro. Tu lealtad será tu escudo y tu armadura. Basta que mires ojos y verás cómo se le paga al impío. Pero tú decides, tú dices, mi amparo es el Señor. Tú has hecho del Altísimo tu asilo. La desgracia no te alcanzará y la plaga se acercará a tu tienda. Pues a los ángeles les ha ordenado que te escuchen en todos tus caminos. En sus manos te habrá que en alguna piedra andarás sobre víboras y leones y pisarás cachorros y dragones. Pues a mí se acogió. Lo libraré, lo protegeré, pues mi nombre conoció. Si me invoca, yo le responderé. Y en la angustia estaré junto a él. Lo salvaré, le rendiré honores, alargaré sus días como lo desea y haré que pueda ver mi salvación. Palabra del Señor. Palabra de Dios. Te alabamos. Pablo, mis hermanos, aquí está. Que a veces nosotros dudamos del poder de Dios, y no, aquí está escrito, aquí está su palabra, él está hablando a través de su palabra, que dice que si confiamos en él estará en cada momento de nuestra vida. Él como dice, encárgate de mis cosas que yo me encargaré de las tuyas, ¿verdad? Como decía, poniendo en primer lugar a Dios. Seguimos, pues yo los voy a invitar, ¿verdad? Que nos vayamos a la palabra de Dios. Los invito a que si tienen su Biblia, y si no, pues nomás dispongan su corazón, que Dios habla y tocará sus corazones. Vamos al Evangelio de Lucas, en el capítulo 18, versículo del 1 al 8. Están ahí, quédense cómodos, escuchen el Evangelio que dice, Jesús les mostró con un ejemplo que debían orar siempre, sin desanimarse jamás. En una ciudad había un juez que no temía a Dios ni le importaba la gente. En la misma ciudad había también una viuda que acudía a él para decirle, haya contra mi adversario. Durante bastante tiempo el juez no le hizo caso, pero al final

0: final pensó, es cierto que no temo a Dios y no me importa la gente, pero esta viuda ya me molesta tanto que le voy a hacer justicia. De lo contrario, acabará rompiéndome la cabeza. Y el Señor dijo, ¿se han fijado en las palabras de este juez malo? ¿Acaso Dios no hará justicia a sus elegidos si claman a él día y noche mientras él deja que esperen? Yo les aseguro que les hará justicia y lo hará pronto. Pero cuando venga el Hijo del Hombre, ¿encontrará fe sobre la tierra? Palabra del Señor. Gloria a ti, Señor Jesús. Mis hermanos, pues aquí nos pone este ejemplo, ¿verdad? A orar siempre y sin desanimarnos, porque el ejemplo que nos pone sobre esta ciudad que había, de este juez malo, ¿verdad? Que no temía a Dios, que no conocía a Dios, este juez, a lo mejor porque no había escuchado, ¿verdad? Del poder de Dios, o tal vez pues hacía el sordo, ¿verdad? Y el desentendido, como a veces pasa que ¿cómo les explico? Que nosotros sabemos la escritura, ¿verdad? Y estamos leyendo y no la comprendemos, como le pasó a Felipe con el etíope, ¿verdad? Que el etíope venía leyendo las escrituras y decía, no comprendía, ¿verdad? ¿Cómo lo voy a entender? No tengo quien me lo explique, ¿verdad? Pues nosotros tenemos que llevar esa palabra, esa predicación, y a veces a unas personas mi persona, yo les he invitado, ¿verdad?, a que escudriñen la palabra. No, pues no entiendo, ¿verdad? No, pues uno trata de explicarle, pues yo tampoco, cuando no conocía de la escritura, pues yo también me quedaba así, ¿verdad?, como desconcertado. Más cuando leía esa parábola que decía, sácatelo, ¿cómo va a querer Dios que yo me quede tuerto? ¿Qué? ¿Cómo, verdad? O si un pie te tropiezo, quítatelo. Y decía, guau, pero ¿cómo? Y no lograba entender la escritura, ¿verdad? Gracias por este movimiento que conocí, que viví este retiro, estuve este encuentro con Dios. De ahí empecé yo a agarrarme de la palabra, y ahí empecé a tener conocimiento de versículo, de capítulo y versículo. Y ahí empecé a escudriñar las escrituras, porque yo decía, pero ¿cómo voy a quedarme ciego? No, pues habla, ya sabemos la parábola, ¿verdad? El ojo que es, son las malas compañías, los que te inducen al mal camino, ¿verdad? Hay que apartarlos. Orar por ellos sin cesar, sin cansarnos. Seguimos, pues como les decía, esta viuda que estaba insistiendo, no sabemos cuál era el problema, que estaba insistiendo para que el juez la atendiera, pero que así ¿qué hizo esta viuda? Que ella insistió, no se cansó, ella siguió insistiéndole hasta que este juez malvado, como dice la palabra, que no temía a Dios y no le importaba ni la gente ni nada, ¿verdad? Pero esta vida, en esta tanta insistencia que estuvo, pues dijo, pues se cansó, ¿sabe qué? Voy a atender a esta persona, voy a hacer caso, porque si no, me explota la cabeza ahora y pierdo los estribos y no sé qué vaya a pasar. No, y mis hermanos, aquí Dios nos habla claramente, ¿verdad? Que así debemos ser nosotros en cualquier problema, cualquier circunstancia o dificultad, que estemos ahí doblando rodillas, que no nos cansemos. Si nos cansamos, pues pararnos y seguir adelante, porque la vida sigue y sabemos que Dios con nosotros. ¿Quién contra nosotros? Nadie. Dios conmigo, ¿quién contra mí? Nadie, porque confiamos plenamente en Dios, en el Dios vivo, ¿verdad? En el Dios que restaura, que sana y que libera. Seguimos que dice que el Señor, le habló, dijo el Señor, ¿verdad? Dice, ¿se han fijado, dice, en las palabras de este juez malo? ¿Acaso Dios no hará justicia y a sus elegidos si claman a él día y noche? Claro, mi hermano, que nuestro Dios es un Dios misericordioso, ¿verdad? Y va a responder, pero a tiempo de él, ¿verdad? Porque, como le decía, a veces queremos que todo, Dios mágico, que ya oré, que ya que eso, no. Y a veces, ¿qué pasa? Que entramos en esa desesperación. Y no, mis hermanos, por eso es la oración debe ser constante y con perseverancia. Porque sí van a haber momentos que sí te vas a cansar, pero seguir clamando esa presencia de Dios, porque para Dios nada es imposible. ¿Y con qué terminaste? Dice, encontrará fe sobre la tierra. Yo creo que si seguimos con esa perseverancia, con esa hambre, con esa sed, de esa oración, va a estar ahí, va a acrecentar tu fe, mi hermano. Lo que va a pasar es que va a crecer tu fe y seguir confiando más plenamente. Dios también, a otra cita bíblica que está en Éxodo 17, de 8 al 13, dice la palabra de Dios. Jetro, sacerdote. Los nervios, mis hermanos, la bendición es grande. ¿Quién no cree así, mis hermanos? Ok, es Éxodo 17, del 9. Palabra de Dios. En Reidim, los amalecitas vieron
1: a atacar a Israel,
0: algunos hombres, y manda a pelear contra los amalecitas. Yo, por mi parte, estaré mañana en lo alto de la loma con el bastón de Dios en mi mano. Josué hizo como se lo ordenaba Moisés. Salió a pelear contra los amalecitas. Mientras tanto, Moisés y Aarón subieron a la cima de la montaña. Y sucedió que mientras Moisés tenía las manos arriba, se imponía a Israel. Pero cuando las bajaba, se imponían los amalecitas. Se le cansaron los brazos a Moisés. Entonces tomaron una piedra y sentaron a Moisés sobre ella, mientras Aarón y Hur le sostenían los brazos, uno a cada lado. Así Moisés mantuvo sus brazos alzados hasta la puesta del sol, y Josué le mató mucha gente a Amalek.
1: Palabra de Dios.
0: Te alabamos, Señor. Pues, mis hermanos, aquí nos está hablando también de la perseverancia, ¿verdad? Porque como dice en la palabra que Moisés cuando miró que perdía el pueblo de Israel, ¿qué hizo Moisés? Levantó sus manos, mis hermanos. ¿Por qué es eso de levantar las manos? Porque estamos llamando la presencia de Dios, orando al Padre, ¿verdad? Para que mande su auxilio, su ayuda. En esos momentos, como dice la palabra, un momento que se cansó Moisés de tanto permanecer en ese transcurso del tiempo, no sé, toda la noche, todo el día, ¿verdad? Estaba ahí orando, clamando presencia de Dios. ¿Y qué pasó? Que hermanos, ¿verdad? Que es Aarón y Hur fueron los que ayudaron a levantarle sus brazos, ¿verdad? Para seguir en esa presencia. Pero ¿qué hicieron? Dice la palabra que buscaron una piedra, ¿verdad? A lo mejor ahí no había sillas, una piedra, acomodaron y siguió en esa presencia. Y fue cuando siguió el pueblo de Israel, llegó la victoria. Y así nosotros obtendremos la victoria por medio de la oración, medio de ese perseverar, de ese anhelo, ¿verdad? De sentir esa presencia, de clamarla en cada momento, mis hermanos. Así se llama cualquier problema, cualquier dificultad que estés pasando, no sé, ¿verdad? Tal vez estés detectar una enfermedad que a veces los doctores dicen que te dan un plazo, tienes para esta fecha, que no, que el otro, no, mis hermanos, pero que tiene la última palabra es nuestro Señor, el que murió por nosotros en esa cruz. Somos hijos y somos hechos a imagen y semejanza de Él, y no podemos dejar de orar, ¿verdad, mis hermanos? Seguir en esa perseverancia, porque también, como lo dice aquí, que Él no estaba solo, que tenía dos hermanos, ¿verdad? Sí, nosotros en este ministerio somos una familia y comunidad, que pedimos ayuda, ¿verdad, mis hermanos? Yo sé que a veces no hace falta ni pedirlo, porque ya están orando por nosotros. Uno siente esa oración, esa presencia, ese amor de Dios, que está llenando nuestros corazones. Estamos en esa presencia orando por nosotros, ¿verdad? En ese momento se siente esa presencia, y así nosotros debemos pedir esa ayuda, ¿verdad? A nuestros hermanos, a tu vecino, ahí, ore por mí. Unámonos en oración, y es lo que quiere Dios, la oración, mis hermanos. Orar sin descansar, sin cansarse, ¿verdad? Porque sí, hay momentos que se cansa uno, mis hermanos, y somos humanos, ¿verdad? Pero agarrados de la mano de Dios, vamos a poder, mis hermanos, todos. Todo es por... Y así es como mantuvo Moisés los brazos en alto, ¿verdad? Hasta la puesta del sol, nos dice. Y Josué, entonces fue cuando fue la victoria sobre el pueblo, ¿verdad? De los amalecitas, que fue Israel quien llevó la victoria. ¿Por qué? Porque había Moisés en esa perseverancia, levantando esas manos. Y Dios está ahí en esta presencia que nosotros clamamos día a día, para que nosotros no caigábamos en esa tentación, en ese pecado, porque la tentación va a estar ahí, mis hermanos. La tentación va a estar ahí, mis hermanos. Pero no, la tentación no es pecado, mis hermanos. El pecado es caer en la tentación. Es caer en la tentación. ¿Por qué? Porque si no estamos perseverando, no estamos realmente orando al Padre en esa oración, en esa intimidad. Como dice una cita bíblica, también a rato se las leo, pero sí dice, me acuerdo que dice: tú cuando ores al Padre, entra a tu cuarto y cierra la puerta y busca esa presencia, esa intimidad, ese amor tuyo, el Padre. ¿Por qué? Porque el Padre está esperando que tú, Él sabe por lo que estamos pasando, Él conoce el problema, conoce tu necesidad, pero Él quiere que tú se lo digas, mi hermano, que tú tengas esa conexión con el Dios Padre, con el Dios de amor, con esa con esa Santísima Trinidad que es Padre, Hijo y Espíritu Santo. Sí, seguimos adelante. La otra cita bíblica que es la que yo pienso que es la que les comentaba, que es Mateo 6:6. Mateo 6:6. Es de la cita que les mencionaba, hermanos. Mateo 6:6 nos dice la palabra, dice la palabra de Dios: pero tú, cuando rezas, entra en tu pieza, cierra la puerta y ora a tu Padre que está allí a solas contigo, y tu Padre que ve lo secreto te premiará. Palabra del Señor. Gloria a ti, Señor Jesús. Pues como les decía, mis hermanos, en esa intimidad, en ese silencio, es donde vamos a encontrar esa presencia. Porque sí, podemos orar, en mi personal, no es para vanagloria, pero yo lo que hacemos, ¿verdad? Muchos de nosotros lo hacemos. Primero que hacemos, santiguamos, nos persignamos, damos gracias a Dios por este día hermoso, por poder contemplar a tu familia, a tus hijos, ver esa bendición que Dios es grande, pues, que nos acobija como familia, que estamos ahí, y bien, gracias a Dios, ¿verdad? Y cuando salgo al carro, me voy orando, mis hermanos, hago mi oración. Es una oración que estoy pidiendo por las peticiones, porque a veces somos tan dejados, ¿verdad? Porque a veces me pasaba mucho a mí de que me pedían oración, y yo que decía, no, sí, hermano, voy a orar por ti, pero no, cuando, por eso son esos seguimientos que tenemos acá, ¿verdad? Que en esa presencia de Dios, ahí te llenas y ahí te habla Dios, está hablando Dios, que está dando palabra, que tienes que seguir orando. Y ahorita, para la gloria de Dios, no es vanagloria, pero estamos unidos en oración. La que me motiva más es mi esposa, es una mujer de oración, y que le doy gracias a Dios por esta mujer que ha puesto mi camino, ¿verdad? Y ella tiene un gran testimonio, que solo el tiempo de Dios, mis hermanos. Nosotros somos siervos, solo somos instrumentos, ¿verdad? Tenemos que ser obedientes, ¿verdad? Y estar a lo que Dios diga y al tiempo de Dios. Todos sabemos que todos tenemos testimonio, y Dios nos va a usar grandemente en su momento. Pero lo que nos queda ahorita es orar, seguir orando, como nosotros que ya conocemos del amor de Dios. Ya pasamos por donde nos sacó Dios, ¿verdad? Tú solamente sabes de dónde te sacó Dios, de dónde te levantó. Y ahorita la fortaleza que nos da la oración es seguir siéndole fiel a Dios, mi Señor. Caminar, seguir en ese camino recto, ¿verdad? Como dice su palabra, no voltees ni a la derecha ni a la izquierda, ni para atrás. Como dice también en su palabra, si te has dedicado al Señor, prepárate para la prueba. Y también nos dice, si te has agarrado del arado, como dice, perdón, se me olvidó, pero si no, algo así, que no sirve para servir, no sirve para nada. Por ahí va, hermano, los invito a que sigamos en esta presencia, ¿verdad? En este caminar, que es algo hermoso, mis hermanos, porque tú miras los frutos, ¿verdad? Miras en tus hijos, en cómo ellos están ahí, ¿no? Que llega el domingo, que vamos a misa, ahí va la misa, ¿no? Que yo trabajo el domingo, no sé a qué horas trabajas, en la tarde, ¿no? Yo voy a la misa de la mañana, para la gloria de Dios. En la parroquia celebramos tres misas, lo celebra nuestro párroco tres misas, ¿verdad? Que es a las 9, a las 11 y a la 1. Es una bendición de Dios. Y yo te invito que tú tienes la oportunidad de ir a, te exhorto más que nada, ¿verdad? Que estés ahí, que no te pierdes esa intimidad con Dios, al recibir ese cuerpo, esa hostia consagrada, ese pedacito de pan que es Dios, es Jesús, Eucaristía, mi hermano, porque a veces no entendemos, ¿verdad? Y es que nos hace falta mucho creer realmente a quién vamos a recibir, a quién estamos adorando, a quién estamos sirviendo realmente, que ese es un Dios vivo, no es una persona, no, mis hermanos, es Jesús sacramentado en la hostia consagrada, y que es el que nos da la fortaleza, la gracia para seguir adelante, caminando en estos caminos, que en estos tiempos difíciles que ahorita digamos que de repente, ¿no? ¿Qué pasó esto? ¿Qué mala noticia? ¿Qué mataron a otro? ¿No? Pero ¿por qué? Yo digo gente mala, ¿verdad? Pero no, la verdad, no hay gente mala, mis hermanos. Es la falta del amor de Dios, del conocimiento de Dios. Porque a veces decimos, no, me dicen unas personas, no, que yo conozco de Dios. Vamos, está bien, bendito Dios, gloria a Dios, ¿verdad? Pero sabes que yo te hago la invitación de que nos arrimemos más a la presencia de Dios, que busquemos más los caminos, pero hablemos de todo, mis hermanos, pero ¿qué nos toca ahí? Nosotros orar por esa persona, por la conversión de esa persona, y nosotros seguir en esa perseverancia, porque no es fácil, mis hermanos, en un personal cuesta mucho, pero como les digo, estamos en proceso, ¿verdad? En rehabilitación, estamos en construcción, en seguir y no desanimarnos, mis hermanos. Entonces, tenemos también la oración del profeta Daniel también, que es esta oración, como fue, no sé, la palabra que fue escuchada también por Dios, ¿verdad? Porque este hombre de Dios, ¿qué es lo que hacía? Oraba tres veces al día, mis hermanos. este profeta de Dios que, wow, tres veces al día, sí, nosotros cuántas veces estamos orando, mis hermanos, cuántas veces ponemos en esa presencia para agradecer más que nada a Dios, para agradecer por la vida, ¿verdad? Por lo que sea, por los alimentos, más que nada, mis hermanos, porque a veces no oramos por los alimentos. A mí me pasaba a mí antes cuando yo no, bueno, sí, miento, mi papá, me acuerdo, me llegó este recuerdo de mi papá, es lo que tenía, mi papá que sí oraba, nos enseñó a orar por los alimentos. Para la gloria de Dios, mi papá ya vio su retiro, ¿verdad? Mi mamá también. Y yo sigo orando por ellos para que sigan en este proceso de conversión. El único problema es que la parte de A, que no hay seguimiento, es el problema, porque uno sabe que tiene que seguir en esa perseverancia, en alimentarse de la palabra de Dios en los seguimientos. ¿Por qué? Porque ahí vamos a ir sanando nuestro corazón y perseverando en ese amor que tiene Dios para cada uno de nosotros, mis hermanos. Y sí, yo le doy gracias a Dios por la vida de mis padres, que los bendigo donde quiera que estén, a mis hermanos, toda mi familia, y que sigo orando por ellos. No me olvido de ellos, están siempre en mis oraciones. Así oremos, mis hermanos, por cada uno de nuestros familiares. Y como les decía, orar por lo que Dios nos da, ¿verdad? Por todos, mis hermanos. Por, como dice su palabra también, oren por sus enemigos. Wow, qué fuerte, ¿verdad? ¿Cómo voy ahora por mi enemigo si no me está bendiciendo, me está maldiciendo, ¿no? Pero dice Dios, ora por ti, y ama a tu prójimo como a ti mismo. Y mis hermanos, debemos estar conscientes de que es Dios el que nos da la fortaleza, es Él de la obra, seguirá siendo en cada uno de nosotros. Voy a leer otra cita bíblica para ir terminando. Vamos a Romanos 8:26. Wow, qué grande es Dios, mis hermanos. Demos gracias a Dios en todo momento, mis hermanos. Romanos 8:26. Palabra, aquí nos dice Romanos: somos débiles, pero el Espíritu viene en nuestra ayuda. Hermoso, mis hermanos, que sí, la verdad, somos débiles, ¿verdad? Pero ¿quién viene a nuestra ayuda? Es el Espíritu Santo, mis hermanos. Es el que nos da esa fortaleza, el que realmente lo hace todo, mis hermanos. Dice, no sabemos cómo pedir, qué pedir, mis hermanos, pero el Espíritu lo pide por nosotros, con gemidos inefables. Palabra, alabamos, Señor. Wow, qué hermoso, mis hermanos. Es algo hermoso agarrarte de la palabra de Dios. Yo te invito, mi hermano, que no desmayes, que no te desanimes. Y cuando esos problemas te lleguen, esas dificultades, agárrate de la palabra de Dios. Y aquí nos habla. Y a veces decimos, no, yo quiero que Dios me hable, que escuchar la voz. No, aquí está mi hermano, aquí está el amor de Dios. Hablar con ellos, palabra, aquí nos habla. Te invito para que sigas perseverando y no te canses de orar. Sigues en esa presencia para que Dios siga obrando en tu familia, en tu trabajo, en toda tu vida, en todas las áreas de tu vida, mi hermano, yo te bendigo para que sigas ahí perseverando. Ahí donde estás, te voy a invitar para que clamemos la presencia de Dios. Te voy a invitar que ahí donde estás, busques esa presencia de Dios, tú y Él, nadie más que tú y Él. Hay más aquí que Dios me puso mi corazón, y que hay que ser obediente. También no, dije, no, pues otro día se los comparto, pero no. Sobre la oración del poder del Padre Nuestro, mis hermanos, es la oración que nos enseñó, que enseñó a sus apóstoles, a sus discípulos, ¿verdad? Y ahorita nosotros, dicen, no, pues yo no sé orar, mi hermano, pues ahí lo dice en la palabra, no me acuerdo la cita bíblica, pero dice que es la oración que como decían, enséñenos a orar, Señor, así como veían a nuestro Señor, que como Él oraba, ¿verdad? Sin descansar, parar, estaba nuestro Padre orando, ¿y qué pasaba? ¿Qué pasaba con los discípulos? Los encontraba dormidos. Así estaban muchos de nosotros dormidos, mis hermanos. Así estamos. Pero hoy esta mañana, Dios nos ha invitado para que nos levantemos y tengamos ese coraje, esas ganas, esa hambre de buscar la presencia de Dios en la oración. Y el Padre Nuestro, ¿verdad? Como dice la oración: Padre Nuestro, cielo, santificado sea tu nombre. Y este Padre Nuestro es el primer acercamiento de nosotros católicos con Dios, ¿verdad? Que es el Padre y el Espíritu Santo, es la oración del Señor, ¿verdad? Y esta oración es el encierra siete peticiones, mis hermanos, son siete peticiones y bendiciones, todos como nosotros como católicos anhelamos, que debemos anhelar, que dice: santificado sea tu nombre, ¿verdad? Santificado, es un santo, es el Rey, el Señor, el alfa, el omega, el principio, el fin, el todo, es todo, mis hermanos, Él es todo. Y que decimos: venga a nosotros tu reino, que sería la segunda, ¿verdad? Venga a nosotros tu reino. En esta oración declamamos que venga, ¿verdad?, a auxiliarnos, a guiarnos, a sanarnos, a lo que sea, por lo que estás pidiendo, Él va a estar ahí, porque no se va a negar, porque es un Dios de amor, no se queda con nada, Él no se deja ganar por generosidad, mi hermano, es un Dios vivo que debemos seguir. Dice, hágase tu voluntad, mi hermano, como le decía, que había que hacer nuestra voluntad, ¿verdad? Y no, que se haga la de Dios, que sea la voluntad y a tiempo de Dios, pero nosotros debemos estar orando, ¿verdad? Orando, dice, danos hoy nuestro pan, Padre Santo, y gracias, Padre Santo, por en realidad. Les cuento que a mi familia aquí no nos ha faltado pan, ¿verdad? Siempre tenemos algo que comer en la mesa. Y es gracias a Dios, como les decía, lo importante de orar por los alimentos, de agradecer a ese Dios por lo que te está mandando a tu mesa y pedir para que así como te llega, nos llega a nosotros, que llegue también a los que no pueden, los que no tienen que comer, ¿verdad? Que dice, perdona nuestras ofensas, perdónanos. Y tenemos que pedirle perdón a Dios porque sí, le fallamos, yo sé que pecamos, ¿verdad? Simplemente con la forma, el pensamiento, con los ojos, con la mirada, lo decía entre mí antes del adulterio. Dios, gracias, yo no le he fallado a mi esposa, no le he sido infiel, no he cometido adulterio, pero no, mis hermanos, simplemente de mirar con malos ojos a una mujer o viceversa, a un hombre, una mujer o un hombre, ahí estamos cometiendo adulterio, hermanos. Tenemos que pedir perdón, que nos perdone por nuestros pecados, que no nos deje caer en la tentación, mis hermanos, porque la tentación va a estar ahí, como les decía, va a estar ahí, está ahí la tentación, no sé cuál sea tu tentación, solamente lo sabes, ¿verdad? Yo en su momento, yo, como les digo, me gustaba mucho tomar lo que es la cerveza, ¿verdad? Y yo en su momento, pues, no me podía resistir, salía del trabajo, ¿qué hacía? Me iba a comprar mi cerveza. Y ya a la casa a tomarme, no, ahí va a estar la tentación, pero nosotros podemos vencer la tentación, como orando, ¿verdad? Perseverando. Y sí, mis hermanos, seguimos, que dice también, y que nos líbranos de todo mal. Sabemos que él está ahí, ¿verdad? Que no estamos solos, porque es a Él que estamos orando, al Padre, al Padre Celestial, que va a estar en cada momento. ¡Wow, Padre Santo! ¡Qué hermoso es esta orar, ¿verdad? Esta oración. Se me voy a compartirles un poco, lo voy a compartir un poquito cuando hace poquito que, no hace mucho que cayó mi niña más pequeña, Gali, se me enfermó, ¿verdad? Y yo estaba trabajando, ya me habla mi esposa, decía, a las 8 de la mañana, había trabajado 2 horas, y me dice, ¿sabes qué? Dice, necesito que te vengas, vamos a llevar a la nena al hospital porque está muy mal. Dice, ¿lo que tiene? No, se nos para de llorar, ya lleva 2 horas desde que te fuiste, luego empezó a llorar. Dice, ¿cómo? Sí. Le digo, pues, no, yo voy para allá, ya me vine. Y yo, ¿qué pasó conmigo, mis hermanos? Y empecé a entrar como en desesperación, ¿verdad? Y empecé a desesperarme, dije, ¿por qué, Dios mío, si mi hija estaba bien? Empecé a desesperarme, mis hermanos, y ya nos llegamos al hospital, ahí llegó una persona que le llamaban presa, iba de la prisión, pero llegó grave ahí al hospital, era custodiado. Y en ese momento, ¿qué hice? Me puse a orar por esa persona, cuando me dijo, Dios, ¿sabes qué? Tienes que orar mucho por estas personas. Y ahí empecé yo a clamar la presencia y orar por todos los enfermos, porque antes de ir yo hice una pequeña oración aquí con mi niña y me fuimos al hospital, y llegando ahí me mostró Dios que cómo tenemos que orar por todas las personas enfermas ahí. Y en mi desesperación, pues yo llegué ahí, ¿verdad? Y yo decía, no, pero no es... Yo no sé, el enemigo empezaba a meter cosas malas porque va a estar el enemigo ahí. El enemigo es astuto, sabemos que está ahí en cada momento, pero no hay que darle cabida. Esos malos pensamientos que te vienen, ahí tienen pensamientos malos, no son de Dios. Aléjalos, arrójalos a los pies de Cristo, mis hermanos. Y empezaron a llamar los pensamientos. Yo quise entrar en esa presencia de Dios, me puse a rezar. Y ahí estuvimos casi hasta las 3 de la tarde. Le hicieron examen, rayos X, le hicieron medicina, mucho supositorio. Y nada, mis hermanos, yo decía, le dije a mi esposa en ese momento, le dije, ¿pero por qué los doctores no hacen nada? Dice, están haciendo su trabajo. Y ¿sabes qué me dijo mi esposa? Dios tiene el control, Dios sabe lo que está haciendo. Y yo seguí, me impulsó a seguir orando. Y de ahí, ¿sabes? Nos dijo el doctor, ¿saben qué? No sé por qué llora tanto la bebé. Dice, está bien, todo salió bien, no le encontramos nada, está bien, ya. Dice, ya los podemos dar de alta. A lo mejor está llorando porque se espanta conmigo, dice, no sé. Y dijimos, está bien, ya nos dio de alta, llegamos acá y doblamos rodillas, estuvimos en presencia de Dios, oramos a Dios, clavamos a Dios por mi niña y por todos los enfermos. Pasa que a la media hora, mis hermanos, ya empezó ella, lo que no podía era hacerse el baño del don. En este momento empezó porque decía, al último decía ella, papá, papá, no pupo, no pupo, no pupo. Y gritaba mi niña, era un dolor que ella, y para la gloria de Dios, en la oración, mis hermanos, en todo momento, en momentos de alegría también darle gracias a Dios, el hermano José, que estar alegre de verdad, y decir la verdad, mis hermanos, porque Dios nos dio un corazón nuevo, ya un corazón alegre, un corazón nuevo, pues, para que seamos esas personas, esos canales de bendición para otras personas, ¿verdad? Porque a veces dicen, no, yo quiero predicar, no, pues hay que predicarse uno mismo con tu forma de ser, con tu testimonio, con tu forma de vida. Hay que ser luz, no oscuridad, ¿verdad? La palabra, ser luz en donde quiera que seas, porque no se, como dice la palabra, no se enciende una lámpara para esconderla debajo del cajón, ¿verdad? De la cama, no. Una luz se enciende ¿para qué? Para que resplandezca. Así como está resplandeciendo esa luz aquí que tengo frente, así seamos, hermanos, como esa luz, que llegue hasta donde esté lo más oscuro, esas naciones que donde haya muerte, haya destrucción, ahí va a llegar la luz, ahí va a llegar el Señor, y yo lo creo, mi hermano, que ahorita por medio de estas plataformas está llegando mucha la bendición a muchas personas que están ahorita, no sé, asesinando, están violando, están secuestrando, ¿por qué? Porque no conocen el amor de Dios, pero gracias a Dios ahorita por medio de este medio está llegando esa palabra, está ahí, está llegando la luz que es nuestro Señor, y sí, a veces otra cosa que pasa también que nos aleja de la oración es mucho, nos enfocamos mucho en el trabajo, mis hermanos, wow, y decimos, no, trabajo, ¿verdad? No, ¿qué pasó con este hombre que hizo en la parábola del que acumulaba graneros, ¿verdad? Que tuvo en abundancia y que dijo, no, ya tengo para tanto tiempo, tengo que almacenar para yo poder ya, no sé, descansar, y tengo, pero no, lo que no sabía que Dios ya le había dicho, eres una persona ignorante, tonta, que el día de mañana ya vas a morir, y así estamos nosotros, mis hermanos, acumulando tesoros, pero ¿para qué? No nos vamos a llevar, aquí se va a quedar, ¿verdad? Como dice la parábola, en la palabra nos dice, tonto, insensato, quieras que mañana vas a morir, no, él pensaba, ya tengo todo, ya voy a acumular, en vez de que dijera, no, pues, ¿sabes qué? Gracias, Dios, me bendeciste con esta cosecha abundante, ¿verdad? En abundancia, ¿Qué debo hacer? No sé, pedir a Dios la sabiduría, ¿verdad? Ilumíname, ¿qué hago, Señor? A mis hermanos compartir. Y yo bendigo a esas personas que Dios les da abundancia y que han tenido ese corazón generoso para poder compartir con las personas. Yo bendigo a las personas, mis hermanos, y los invito a que sigan sigamos orando. La verdad que sí, hay momentos que llega el desánimo, pero esos malos pensamientos, pero como les decía, que el diablo no está contento, como decía el hermano José, el diablo no está contento que muchas personas estemos conociendo del amor de Dios. ¿Por qué? Porque el diablo dice, no, si ya lo tengo en mi bolsa, ya ni lo molesto, ya, no, pero otros, está llegando esa luz, esa palabra a esas personas, y el chamuquillo está ahí revolcándose, pero el hermano José, el hermano Pliego ya lo aplastó, y más que nada que nuestra Madre Santísima, que le aplastó la cabeza, ¿verdad? Y fue vencido, lo venció nuestro Señor Jesucristo muriendo en la cruz. Y ya el diablo es un diablo mentiroso que a veces está ahí, pero lo reprendemos en el nombre de Jesús, mis hermanos, y como por medio de la oración, cada momento, ¿verdad? Porque a veces decimos, no, pues ya oré, ¿verdad? No es suficiente que ya oré, no, vamos a seguir ese ejemplo, esos profetas que nos hablan la palabra, que grandes profetas que esas oraciones que hacían, ¿verdad? Esos ayunos también, el ayuno que, como dicen, una cita bíblica también que dice, no, ¿por qué no hemos podido expulsar este demonio? ¿Por qué? Porque pues este demonio se expulsa por medio de oración y ayuno, ¿verdad? Porque es como la oración tiene poder, pero hay que acompañar el ayuno y la oración, van juntos de la mano para que haya más fuerza y así Dios haga la obra, porque Él es Él el quien hace la obra, porque nosotros, ¿no? Realmente sin la ayuda de Dios no somos nada, solo somos siervos que estamos al servicio de Dios, y que yo le pido a nuestro Padre Celestial para que siga dándonos esa sabiduría, ese discernimiento para poder seguir en este caminar, para poder seguir siendo fiel a la palabra de Dios. En un momento Dios te hizo una promesa, Él la va a cumplir, porque Dios siempre dice su palabra, Dios siempre cumple sus promesas, ¿verdad? Porque Dios no es hijo de hombre para mentir, Dios es Dios, es el gran yo soy, el alfa, el omega, el principio y el fin, mis hermanos. Nunca estamos solos, Señor, tú estás en cada momento con nosotros, amado Dios. Oh, Espíritu Santo, gracias, amado Dios. Gracias por lo que has hecho en esta mañana, Señor, con cada uno de mis hermanos, Señor. Gracias, Señor, y por lo que seguirás haciendo, Señor. Oh, Espíritu Santo, sopla, Espíritu de Dios. Sopla, Espíritu Santo. Oh, Espíritu Santo. Recibe, hermano, recibe esa paz. Recibe esa paz que viene de lo alto. Esa paz que ha puesto Dios en tu corazón esta mañana. Y ese anhelo de seguir seguir orando unos por otros, unos por los otros, que no nos cansemos, que no nos cansemos, y si nos cansamos, levantemos más alto esas manos, adorando, clamando tu presencia, Señor. Gracias, amado Dios. Gracias, Padre, gracias por tu amor, por tu infinita misericordia. Gracias por amarnos tanto, Señor. Gracias, amado Dios. Gracias, Jesús. Ya para terminar, los invito a que hagamos esta oración. Que Dios nos enseñó. Empezamos con el Padre nuestro, que estás en el cielo. Santificado sea tu nombre. Venga a nosotros tu reino. Hágase tu voluntad, Señor, en la tierra como en el cielo. Danos hoy nuestro pan de cada día. Perdona nuestras ofensas, como también nosotros perdonamos a los que nos ofenden. No nos dejes caer en tentación y líbranos de todo mal. Amén. Y a ti, Madre Santísima, Virgen de Guadalupe, sigue intercediendo por cada una de nuestras necesidades, para que un día podamos estar todos allá como familias en presencia, en los brazos de papá. Dios te salve, María. Llena eres de gracia, el Señor es contigo. Bendita tú eres entre todas las mujeres y bendito es el fruto de tu vientre, Jesús. Santa María, Madre de Dios, ruega por nosotros pecadores, ahora y en la hora de nuestra muerte. Amén. Amén y amén. Nos cubrimos con la sangre preciosa de Dios. En nombre del Padre, Santo. Amén.
1: Amén, amén, amén. Compadre, hermoso testimonio para la gloria de Dios. Entonces a todos los esperamos. Amén. Los esperamos en otro programa más de Avive el Fuego. No se lo pierdan. Gracias, compadre. Dios le bendiga.
0: Bueno, compadre. Bendiciones.
1: Bendiciones.
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